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0: Son las 9. 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

0: La hora en la serranía.
1: Son las 9 de la mañana y 36 minutos.

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0: Arcos de la Sierra está situado junto al río Trabaque, en un enclave privilegiado rodeado de la ciudad encantada, los callejones, las majadas, la laguna de Uña, el castillo de Huélamo o el nacimiento del Júcar, pero también de la Mogorrita, conocida como el Techo de Cuenca, o el Ventano del Diablo, una especie de cueva horadada en la roca desde la que se puede contemplar el río a varios cientos de metros de altitud desde un auténtico y majestuoso mirador natural. Dicen que se llama así porque era el lugar donde el demonio realizaba sus sesiones de brujería y aprovechaba para empujar al abismo a quienes osaban asomar su cabeza por los ventanos al vacío. Arcos de la Sierra tiene motivos para presumir, incluso de ser uno de los pocos pueblos en los que se mantiene viva la figura del pregonero.
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La hora en la serranía. Son las 10 de la mañana y 35 minutos.

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3: Saludos amigos, a esta hora abrimos la agenda de Nuestra América para revisar temas de interés más allá de la noticia. El secretario de Estado Marco Rubio regresa esta tarde a los Estados Unidos con miras a ser parte de los actos conmemorativos de los 25 años del 9-11 mañana viernes. Haremos un rápido recorrido de lo que ha sido esta visita a tres países de nuestra América.
4: La distancia que se había creado entre nuestros gobiernos.
3: El secretario de Estado de Estados Unidos, Marco Rubio, se reunió esta mañana con la presidenta de Perú, Keiko Fujimori, para concluir una gira de 3 días que lo llevó a Colombia y Ecuador. Rubio y Fujimori profundizaron sobre la alianza estratégica e hicieron especial énfasis en el fortalecimiento de la cooperación relativa al fenómeno del Niño, seguridad, lucha contra la delincuencia organizada, transnacional, defensa, promoción de inversiones y comercio bilateral, entre otros temas.
5: Honor de conferirle a usted la condecoración de la Orden Nacional al Mérito.
3: Ayer el presidente de Ecuador, Daniel Noboa, condecoró a Rubio con la orden más alta del país y destacó la labor del cubano-americano en la región.
6: Le vamos a pedir al Congreso norteamericano 45 millones de dólares adicionales para seguir contribuyendo a este esfuerzo.
3: Tras su reunión con Noboa, el secretario de Estado destacó el trabajo conjunto entre fuerzas élite de ambos países para desmantelar a grupos terroristas que operan en Ecuador y la zona.
6: Que se está robando la riqueza del país. Eso debe ser el beneficio del pueblo.
3: Además, anunció un apoyo de 10 millones de dólares para combatir la minería ilegal.
6: Estamos entregando un buque de la Guardia Costera de los Estados Unidos aquí a Ecuador para que ellos lo puedan utilizar de 110 pies.
3: El canciller de Ecuador, Roberto Curi, destacó el fortalecimiento de las relaciones entre Quito y Washington.
7: Refleja el excelente momento que Ecuador y Estados Unidos están pasando.
3: Durante su intervención, el funcionario aseguró al secretario de Estado que Ecuador será un aliado firme y leal en la lucha contra el crimen organizado.
7: Tenga la plena seguridad de que encontrará en nuestro país un aliado leal, activo y decidido para construir un hemisferio más seguro, libre y sobre todo próspero.
3: Asistencia técnica Tony Simoni y Danilo Fuentes Cortés. Producción Hernán Llanes. Somos sus voces informativas.
8: César Grajales
3: y Ricardo Espinosa.
4: Porque los enlaces entre Estados Unidos y Colombia son casi imposibles de replicar en otro país de la región.
8: El secretario de Estado Marco Rubio está en plena gira por 3 países andinos aliados de Washington: Colombia, Ecuador y Perú. La primera parada fue en Barranquilla, donde se reunió con el reciente electo presidente Abelardo de la Espriella en el Batallón Paraíso, sede alterna de la presidencia. Fue la primera visita de alto nivel que recibe de la Espriella desde que asumió el 7 de agosto.
9: De esta reunión ha surgido una hoja de ruta que hemos denominado los Acuerdos de Barranquilla.
8: Para analizar esta gira del secretario de Estado, nos acompaña desde Barranquilla, Colombia, el señor Óscar Montes, analista, columnista del Heraldo. Doctor, bienvenido a Nuestra América.
10: Buenas tardes, César y Ricardo, y a los amigos de Nuestra América. Un abrazo especial, bastante caluroso, desde acá, desde Barranquilla, y con el afecto de siempre, por supuesto.
8: El presidente de la Espriella resumió los acuerdos de Barranquilla como 3 ejes.
9: Reconstruir la patria, recuperar la economía y blindar el hemisferio.
8: Doctor Óscar, ¿qué hay de concreto detrás de estos titulares? ¿Es una hoja de ruta real o una declaración política?
10: Yo creo que habría que hacer las dos lecturas. Y para hacer las dos lecturas tendríamos que tener muy presente de dónde veníamos y ahora para dónde vamos. Y veníamos de un gobierno, del de Gustavo Petro, que había mantenido durante sus 4 años una relación bastante hostil, casi que inamistosa, con el gobierno de Estados Unidos en cabeza de Donald Trump. Ahora los tiempos cambian, llega una nueva administración y asume la presidencia el doctor Abelardo de la Espriella, quien, a diferencia de Petro, sí es muy cercano al gobierno de Estados Unidos y particularmente al secretario de Estado Marco Rubio. Esa lectura política de anuncios está atada a un hecho real y cierto y objetivo, que es que las relaciones cambiaron. Y que efectivamente este tipo de acuerdos, estos acuerdos de Barranquilla que llamó el doctor Abelardo de la Espriella, podrían en un futuro inmediato comenzar a arrojar resultados Y yo diría que concretamente en el tema de la lucha contra las drogas, la lucha antidrogas, me parece que es un frente poderoso en el que el presidente de la Espriella tiene particular interés. Y de hecho, en estos primeros 30 días de gobierno, efectivamente se ha encargado de iniciar una ofensiva militar contra las organizaciones narcoterroristas. Y me parece que por ahí podrían conocerse los primeros resultados concretos de estos acuerdos.
3: Más allá del protocolo diplomático que se vio a través de las agencias de noticias y los medios que cubrieron, ¿qué significado político y geoestratégico tiene que Marco Rubio visite al presidente de la Espriella en Barranquilla, una sede alterna, no lo haga en Bogotá, y que se cumple como su política de descentralizar el gobierno? Pero la gente del común, el colombiano que estaba acostumbrado a otro tipo de visión, estamos ante un momento de inflexión en la relación entre Colombia y Estados Unidos. ¿Cómo se vivió esto, señor Montes?
10: Sí, yo creo que habría que mirar hacer una lectura histórica. Colombia, y usted lo conoce muy bien, lo saben perfectamente, es un país de un centralismo avasallante, que lo que se conoce como las regiones, y en el caso de la región Caribe, particularmente Barranquilla, ha sido golpeada porque el centralismo define todo, define la suerte de las regiones, define la suerte de las capitales, de los departamentos. Entonces, el hecho de que Abelardo de la Espriella, que es de las regiones, que es de la región Caribe, que es de Montería, que conoce muy bien nuestra situación como región, haya decidido gobernar desde Barranquilla, es un mensaje directo, concreto, vehemente, a que en estos 4 años las decisiones se van a tomar. No significa que se vaya a confrontar con Bogotá, pero sí se le va a dar mucha más importancia a la región Caribe. Y el hecho de que aquí en el Batallón Paraíso esté la sede alterna de la presidencia, a la que llegó el secretario Rubio, significa que efectivamente la lectura que se va a hacer, por lo menos en estos 4 años, es que Colombia se va a transformar desde las regiones. El secretario Rubio, por supuesto, pues muy amigo de Abelardo de la Espriella, bastante amigo de Abelardo de la Espriella, diría yo, se mostró complacido de estar en Barranquilla, dijo que se parecía mucho a Miami, uh-huh, y que efectivamente estaba muy contento. Entonces yo sí creo que es un mensaje, no solamente a nivel internacional, sino a nivel local, de que efectivamente Barranquilla va a ser epicentro del poder para los próximos 4 años.
8: Entre los memorandos que se firmaron, hay uno que destaca, y francamente, mucha gente se está preguntando, qué interesante esto, es el tema del procesamiento y la minería de minerales críticos y tierras raras. Hablan específicamente de la zona del eje cafetero, donde aparentemente se ha descubierto grandes yacimientos de tungsteno. ¿Qué sigue? ¿Qué procede con este memorando? ¿Va a haber una especie de trabajo con otras empresas? ¿Qué cree usted que va a suceder con esto específicamente?
10: Sí, eso establece una cooperación estratégica en lo que tiene que ver con energía nuclear de uso civil, pues en el caso colombiano, y el uso y la exploración de minerales estratégicos, críticos, y de lo que se conoce como las tierras raras. Este digamos que es una parte de todo lo que se trató, que todavía está por conocer mucho más la letra menuda de hacia dónde apunta. Efectivamente, pues lo sabe la comunidad internacional, Estados Unidos particularmente, está muy interesado en estos productos, en estos hechos novedosos. Particularmente habría que ver en qué condiciones Colombia va a suscribir estos memorandos de entendimiento y esta cooperación estratégica. De todo lo que se conocía, de todo lo que se había avanzado de la agenda binacional entre Estados Unidos y Colombia, este aspecto es lo menos conocido. Entonces yo sí creo que habría que esperar un poco a ver hacia dónde se avanza en ese sentido.
0: Si no es una base militar, es una base conjunta, o aunque sea una facilidad que podemos utilizar ambos países. Obviamente eso le corresponde al gobierno colombiano, porque es un país soberano que tiene derecho a escoger quién y quién no entra en su país.
3: Doctor Montes, uno de los temas que genera quizá más debate es la posibilidad de una instalación militar de los Estados Unidos, o de uso individual o compartido, dijo el propio secretario Rubio, en territorio nacional. Desde una perspectiva a nivel geopolítico, ¿considera usted viable una iniciativa de esta naturaleza? ¿Y qué beneficios o riesgos tendría para la soberanía nacional y la seguridad regional?
10: Sí, ese es un tema bien interesante, porque siempre que se pone sobre la mesa, yo recuerdo el gobierno de, creo que de Andrés Pastrana, se consideró la posibilidad de unas instalaciones de bases militares estadounidenses en territorio colombiano, y por supuesto eso generó mucho ruido, porque es apenas natural que obviamente florece todo el tema de la soberanía. Lo que se le entendió al secretario Rubio cuando se le preguntó sobre ese particular, él habló de que la cooperación en la lucha contra el narcotráfico entre Colombia y Estados Unidos es sin tropas estadounidenses, sin tropas, y fue muy enfático, yo quiero resaltarlo, ¿eh? Sí, obviamente que se va a dar una colaboración en lo que tiene que ver con inteligencia, con equipos, con entrenamiento especializado, pero fue particularmente claro, es decir, esto es sin la presencia de tropas estadounidenses. Un mensaje de tranquilidad para todo este tema de soberanía, que es particularmente en Colombia, llama mucho la atención, y entre otras cosas porque la presencia de tropas extranjeras en territorio colombiano, así el gobierno de turno se muestre particularmente favorable a ello, debe contar siempre con la aprobación del Congreso.
8: 14.900 capturados y 23 cabecillas abatidos o detenidos es el primer balance del Ministerio de Defensa en Colombia. ¿Es posible mantener este ritmo de seguridad que está imponiendo el presidente de la Espriella? Pues sin ese apoyo estadounidense mucho más claro, ya lo mencionó usted, que el secretario de Estado no habla de tropas como tal, pero una operación tan grande y que requiere que sea continua en Colombia, necesitaría de apoyo militar más específico.
10: De acuerdo con esta apreciación, pero además la llegada de la visita del secretario Rubio a Barranquilla vino antecedida de unos golpes contundentes del gobierno de Abelardo La Espriella a estas organizaciones narcotraficantes, que no ocurrió en el gobierno Petro. En las últimas días fueron dados de baja 23 guerrilleros narcoterroristas en las selvas del Guaviare, después de un bombardeo por parte de la Fuerza Aérea. Y fue también abatido un jefe de una organización criminal que operaba en la región Caribe. De tal manera que todos estos golpes, ambos, para tener esa contundencia, en ambos se requirieron de la asistencia, de la colaboración por parte de Estados Unidos, que es hace parte de los compromisos, de los acuerdos firmados entre ambas naciones, pero que solamente tienen que ver con el tema de inteligencia, el tema de equipos, pero no con presencia de personal estadounidense.
3: Doctor Montes, usted ha escrito y ha analizado durante años los cambios políticos de Colombia y también en América Latina. Si tuviera que resumir en una sola idea lo que ocurrió en Barranquilla con la visita del secretario de Estado y por qué podría ser recordado dentro de 10 años, ¿cuál sería su breve reflexión?
10: Yo creo que cambian los tiempos y nuevamente Colombia vuelva a ser, digamos, el aliado estratégico de Estados Unidos en el hemisferio, en la subregión. Y me parece que eso es un aporte valioso, sobre todo en lo que tiene que ver con la lucha contra las organizaciones narcoterroristas, que en las últimas décadas ha cambiado sistemáticamente. Entonces me parece que llegan nuevos tiempos y esperemos los resultados. Obviamente que apenas está comenzando en el caso del gobierno colombiano, apenas lleva 30 días el doctor Abelardo La Espriella en la presidencia de la República.
8: En 30 segundos, en medio de la efusividad se comentó y se habló de reabrir ese consulado de los Estados Unidos en Barranquilla. ¿Habrá consulado o no habrá consulado?
3: Que fue antes que Bogotá, ¿no?
8: Eso dice de La Espriella.
10: Sí, fue antes que Bogotá. Pero al comienzo de la charla yo hablaba del centralismo y por cuenta de ese centralismo se han llevado muchas cosas para Bogotá. Y llama la atención que, por ejemplo, Barranquilla, que es una de las ciudades más importantes de Colombia, para poder tener trámite de visas y demás, hay que ir a Bogotá a hacer la respectiva solicitud. Yo creo que va a ser un hecho que se va a reabrir el consulado de Barranquilla.
8: Hablamos con el doctor Óscar Montes, periodista, analista, columnista del Heraldo, en vivo desde Barranquilla para Nuestra América.
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0: Almendros es un lugar precioso para visitar en primavera. No es necesario explicar el porqué, porque lo lleva en su nombre. Llama la atención su iglesia edificada en dos tiempos, con el cuerpo gótico del siglo XV, mientras la cabecera y el crucero son renacentistas del XVI, y tiene un original nombre, Iglesia de la Invención de la Cruz. Su término municipal habilita el paso a la primera línea que llevó agua para beber a Tarancón desde la Fuencaliente. La vida social se sitúa en la entrada del pueblo, en la esquina del Tío Abelino. Hoy los almendruqueros dan ejemplo de cuidados al medio ambiente, ya que aprovecharon el día de la Lotería de Navidad para plantar 750 árboles como pequeña contribución a la lucha contra el cambio climático, para cuidar el entorno y propiciar así un lugar perfecto para vivir. Porque en la vida, según explicó su alcaldesa, además de tener suerte, hay que procurar tener buena salud.
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0: La hora en la serranía.
1: Son las 11 de la mañana y 37 minutos.

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0: Muchas gracias.
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0: La hora en la serranía.
1: Son las 12 del mediodía y 36 minutos.

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0: Arcas del Villar ahora se llama simplemente Arcas. El pueblo está atravesado por el río San Martín y de vez en cuando su nombre suena en los medios de comunicación porque su tierra se abre para formar una nueva torca. El término municipal forma parte del complejo lagunar de Arcas, formado por 40 lagunas, la mayor parte de ellas con aguas permanentes y fluctuaciones de nivel que llegan a alcanzar en algunos casos los 15 metros de profundidad. La última se abrió en diciembre de 2019 con un diámetro de 6 metros y una profundidad de 7, aunque hoy sus medidas son otras y los vecinos siguen preguntándose dónde será la próxima. Este complejo ocupa una extensión de 219 hectáreas y es uno de los pocos espacios de estas características que existen en Europa.
1: Es la una. 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

0: Mira es un municipio para disfrutar desde su punto más bajo a 590 metros en el Pajazo hasta el más alto, el Pico Cabrero, casi a 1400 metros de altura. Cuentan que en el pasado hubo un castillo conquistado a los musulmanes cuyas piedras fueron utilizadas para la construcción del ayuntamiento y la parroquia. De tiempos prehistóricos es su cueva santa del Cabriel. En la posguerra española se construyó la estación del tren, hoy abandonada. La sorpresa de Mira es ser el lugar de origen de un personaje al que muchos consideran madrileño de pura cepa. Se trata de Antón Martín, nacido en la localidad el 25 de marzo de 1500. Un hombre tan querido en Madrid que dio lugar al nombre de una plazuela, de un mercado y de una estación de metro. Pero eso será otra historia a la que tendremos que aguardar, como al año que comienza. En alto, junto al Pico Cabrero, o abajo, junto al río Cabriel, porque seguiremos estando en Mira en este 2020.
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0: La hora en la serranía.
1: Son las 2 de la tarde y 35 minutos.

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0: Son las 3. 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

0: La hora en la serranía.
1: Son las 3 de la tarde y 36 minutos.

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1: Hay quien dice que las fiestas de los lugares definen a sus gentes. Si esto es cierto, en Moya demuestran una alta dosis de paciencia al celebrar cada 7 años el septenario de la Perla del Marquesado. Los moyanos dejan ver una notable fortaleza, ya que esta romería recorre 16 kilómetros a través de Garabaya, Landete y Mora, mientras sus 8 danzantes no dejan de moverse. Paciencia y fortaleza se complementan con convivencia e igualdad, porque no celebran solos la fiesta, sino que a ella se suman sus 7 pueblos vecinos.
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0: Son las 4. 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

La hora en la serranía. Son las 4 de la tarde y 36 minutos.

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Hay que reconocerlo. Nuestros políticos son unos innovadores. Cuando creíamos que ya estaba todo inventado, han descubierto una nueva forma de reciclaje. No reciclan plástico, ni papel, ni vidrio. Reciclan inauguraciones. Antes una obra se inauguraba una vez. Ahora puede inaugurarse dos, tres o las que hagan falta. Se corta una cinta, se hacen unas fotos y se pronuncian unos discursos. Y si dentro de unos meses hay elecciones o se cambia el color político del gobierno, se vuelve a cortar otra vez la cinta. Total, la obra ya está pagada. Uno de los ejemplos más recordados fue el aeropuerto de Castellón, inaugurado en 2011, con toda la solemnidad del mundo, pero sin aviones. Años después seguía siendo noticia, porque su infraestructura estaba inaugurada, pero no operativa. Un aeropuerto abierto antes de poder funcionar. La foto llegó antes que el servicio. Y ese precisamente es el problema. En demasiadas ocasiones parece que importa más la imagen que el resultado. Más el titular que la utilidad. Más la fotografía, junto a la placa conmemorativa, que comprobar si el ciudadano realmente recibe el beneficio prometido. La política debería medirse por los problemas que resuelve, no por las cintas que corta. Porque los vecinos no necesitan inauguraciones, necesitan calles arregladas, centros de salud, colegios bien dotados y servicios que funcionen. Quizá algún día llegue la revolución definitiva, inaugurar menos y gestionar más. Hacer menos discursos y ofrecer más resultados. Mientras tanto, seguiremos asistiendo a este curioso espectáculo nacional, donde algunas obras tienen más inauguraciones que años de servicio. Y eso sí que merece una placa conmemorativa. ¡Empezamos!

0: Vestido de araña.
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1: 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Los viernes de 10 a 12 de la mañana le ponemos una sonrisa a la radio y pretendemos olvidarnos de nuestros problemas cotidianos durante este tiempo. Ya saben, ya estamos todo el equipo del programa preparados para hacerles disfrutar de una radio positiva y agradable. Reciban un saludo de El Mago Félix, Prudencio Esojo, Jorge Larena, Leonor Díaz de Leaño, Lourdes Solano, Juan Juárez, el hombre de las mil voces, y ¿quién les está hablando? Paco Orozco. 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Saben también que nos gusta que interactúen con nosotros y por eso tenemos abierto nuestro teléfono, el 635 69 1793, 635 69 1793.

0: Bueno, y seguimos teniendo a nuestro becario en pruebas, que el día anterior lo hizo bastante bien. A ver cómo le sale hoy. Don Prudencio Sojo, buenos días.
1: Buenos días, señor Orozco.
0: ¿Cómo está usted?
1: He estado muy bien, he estado practicando estos días.
0: ¿Ah, sí?
1: A ver si consigo poner orden entre hablar, mirar el ordenador y el guión.
0: Pero es que solo tiene que mirar una cosa. De momento mire solo el guión. Y luego, ya, mira, guión. Y luego ya mire usted el ordenador.
1: Usted compréndalo, que los nervios atacan de una forma...
0: ¿Eso sabe eso por qué es?
1: ¿Por qué?
0: Porque es usted demasiado joven.
1: Pero bueno, sí, sí. Pero eso es un pecado que se cura con el tiempo, ¿eh?
0: Claro, claro, claro. Bueno, ¿qué día es hoy, don Prudencio?
1: Mire usted, hoy es 5 de junio y es el 156º día del año. Y quedan, por tanto, 209 días para finalizar este ejercicio.
0: Muy bien.
1: Hoy celebramos el Día Mundial del Medio Ambiente.
0: No me diga usted.
1: Sí, señor. El Día Internacional de la Lucha contra la Pesca Ilegal No Declarada y No Reglamentada. El Día Mundial del Donut. Esto en Estados Unidos queda muy bien.
0: Sí,
1: Y luego, algo muy cultural, la Semana Internacional de los Museos. Mire, hoy los nacidos un día como hoy tienen un reto en la vida: aprender a su propio ritmo. A menudo pueden estar maniobrando con ideas y proyectos al mismo tiempo. También tienen la capacidad de generar ideas tan innovadoras que otros las admiran o no las entienden. De hecho, su visión e inmensa imaginación parecen ilimitadas en su alcance. Su lado oscuro puede ser que son ansiosos, caóticos y muy nerviosos. Y sus mejores cualidades son expresivos, versátiles e inteligentes. A ver si algún día aprendo los de Libra.
0: ¿A qué signo pertenecen?
1: Pertenecen al signo de Géminis. Su planeta regente es Mercurio, el comunicador. La carta del tarot, el hierofante, guía espiritual. Los números favoritos, el 2 y el 5. Los días de la suerte, miércoles, especialmente cuando cae el 2 y el 5 del mes correspondiente. Y los colores de la suerte son el naranja, el azul cobalto y el rojo. Su piedra favorita, el ágata.
0: Venga, ¿y quién hoy, cumpleaños? Venga, va.
1: Hoy día 5 de junio.
0: ¿A quién felicitamos?
1: Pues mire usted, felicitamos a David Bisbal, cantante, que cumple 47 años.
0: Madre mía, el Bisbal ya.
1: Ona Carbonell, campeona mundial y medallista olímpica de natación artística, 36 años. Lolita Flores, dice usted aquí, extenista Lolita Flores.
0: Esto está mal, es cantante y actriz. Por cierto, está muy bien en la última película, Mallorca Confidencial.
1: El otro día la entrevistó Cantizano y estuvieron hablando. Sí. Pues Lolita Flores cumple 68 años, ¿no?
0: Sí.
1: Y hoy celebran su santo, la onomástica, los que se llaman Adalaro, Adelario, Ciriaco, Eutiquio, Lupercio e Ilidio. Yo aún Eutiquio y Ciriaco conozco, pero los demás...
0: No me diga usted que conoce usted a quién, ¿a quién ha dicho usted?
1: Hombre, Ciriaco es un nombre en Extremadura y en el sur bastante... En Castilla-La Mancha también.
0: Bueno.
1: No, muy común entre la gente... Ahora todo el mundo se llama Jonathan, oye,
0: sí.
1: Pero bueno, entre la gente
0: ya mayor,
1: adulta, sí, de cierta edad, sí, señor.
0: Bueno, pues nada, felicidades a todos los que cumplen años y a todos los que hoy celebran su santo.
2: Amigos, amigos, si era...
0: Venga, ahora vamos a saludar
1: a los oyentes que desde Barcelona nos escuchan desde el 91.6 de la FM en Radio Trinillova. Y estamos en directo los viernes de 10 a 12 de la mañana y en redifusión de 4 a 8 de la tarde.
0: De 4 a 6.
1: De 4 a 6, perdón.
0: De 4 a 6.
1: Perdón.
0: Ay, primera falta, apunto.
1: Hay que ver. A los de Radio Serranía en Talayuelas, Cuenca, que lo hacen desde el 106.8 de la FM los viernes de 5 a 7 de la tarde. Los de Hit Radio Barcelona, que lo hacen en online a través de su web los martes de 12 a 2 de la tarde y los sábados de 6 a 8 de la tarde. Aquí sí es correcto.

0: para todos ellos, los de Radio Trinillova, los de Radio Serranía, los de Hit Radio Barcelona, los de Ona Moments y los de Sede Radio. Sí, sí, ahora damos paso a la canción, don Prudencio. Don Prudencio tiene el guión y va a saco, una cosa detrás de otra. Venga, ¿quién es la canción? Preséntela usted, venga, va. Venga, venga. Sí, sí está, sí está. Mire usted, detrás, mire usted. Ahí lo tiene, ¿eh?
1: Amigo, que le dan la vuelta al guión, ¿eh? Pues mire, canta David Bisbal. Vivir así es morir de amor. No me diga que David Bisbal ha hecho una versión.
0: Hombre, por favor, ¿sí? No se lo digo, se la pongo. Mire, mire. David Bisbal canta Vivir así es morir de amor.

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0: ¿Y quién hay en la cueva? El magnífico, el inigualable, el extraordinario, el apocalíptico, Mago Félix. Buenos y mágicos días, Mago, ¿cómo estás?
1: Buenos y mágicos días, bueno, pues bien, aguantando, resistiendo.
0: Bueno, eso es importante, resistir, porque está habiendo unos días complicados y raros, la verdad sea dicha, entre el calor, el calor, estas tormentitas que tienen. Yo mi voz, por ejemplo, la tengo súper, súper tocada. Pero bueno, hay que aguantar y resistir, no hay otra.
1: Claro, claro.
0: No nos queda otra, Mago. Bueno, ¿qué te iba a decir? ¿Tienes frase hoy?
1: Sí.
0: ¿De quién? Venga.
1: De John Ruskin.
0: John Ruskin. ¿Y quién es? Ah, vale, ya iba a decir yo quién es John Ruskin, que no lo tengo yo en la agenda. Bueno, pues...
1: Lo tienes que apuntar, pues.
0: Pues ya sí, ya lo tengo registrado y apuntado. Pues venga, vamos a poner musiquita y a ver qué nos dijo John Ruskin, ¿vale?
1: Vale.
0: Adelante.
1: Almacén ya se haya determinada para el hombre su grandeza o pequeñez en el sentido más concluyente.

0: Vamos, vamos, vamos. Con esto nos está diciendo que ya cuando nacemos ya tenemos nuestro signo marcado, ¿no, Mago? Nuestra andadura por la vida marcada, ¿no?
1: Exacto. Es decir, que él no creía en la astrología, pero es como si creyera.
0: Claro, totalmente. Bueno, pues oye, Mago, yo creo que yo no erro. Yo creo que esta frase es real y que todos tenemos realmente cuando nacemos ya. Lo que pasa es que sería importante, Mago, que todos supiéramos qué nos depara el futuro, ¿no? Porque claro, si no vamos haciendo un poco el de esto, vamos con los ojos cerrados por el transcurso de nuestra vida y realmente pues nos pasa luego lo que nos pasa, pero bueno, es lo que hay. Bueno, Mago, ¿qué signos hay para este fin de semana que vayan a ser positivos o negativos?
1: Pues mira, los mejores, atención.
0: Sí.
1: Acuario.
0: Venga, Acuario.
1: Capricornio.
0: Capricornio.
1: Y Sagitario.
0: Y Sagitario. Acuario, Capricornio y Sagitario. ¿Y los que lo van a tener un poquito peor, Mago?
1: Mira, Leo.
0: Leo.
1: Cáncer.
0: Cáncer.
1: Y Piscis.
0: Y Piscis. Bueno, pues ya lo saben. Si ustedes son Acuario, Capricornio o Sagitario, van a tener un fin de semana bastante bien. En cambio, si ustedes son Leo, Cáncer o Piscis, pues lo van a tener un poquito más fastidiado. Y si no son ninguno de estos seis, pues diga, ¿qué les decimos, Mago?
1: El resto de signos regulares con tendencia a mejorar la mayoría.
0: Ahí estamos. Mago, se acerca una fiesta mágica, que es la del día de San Juan. Ese día es muy mágico, ¿verdad?
1: Sí, no es claro.
0: ¿Y qué la semana que viene, si te parece, podemos preparar un ritual para poder hacer en San Juan? ¿Te parece?
1: Vale,
0: pues lo preparamos y la semana que viene lo tenemos. ¿Nos quieres decir algo más, Mago?
1: Hombre, sí, mira, hoy y mañana la luna está en Acuario.
0: Sí.
1: Entonces, Acuario es el signo de Barcelona.
0: Ajá.
1: Entonces estaremos, Barcelona tendrá un fin de semana muy movido.
0: Hombre, Barcelona va a tener un fin de semana movidito, porque sí que es verdad que se acerca una visita importante, ¿no? Y va a haber ciertas restricciones por toda la ciudad condal. Viene el Papa de Roma, viene su santidad, y Barcelona va a estar totalmente tomada, está claro.
1: Sí, no, ya.
0: No, dime más.
1: Por no, eso como digo, yo no salgo.
0: Ah, no, si yo tampoco voy a ir a verlo, pero te quiero decir. Pero te quiero decir, Mago, que ya los astros nos están avisando justamente de algo que vamos a tener realmente, que vamos a verlo ahí de verdad. O sea, sí. Barcelona va a estar ahí en el punto de mira, está clarísimo.
1: Que sí, hombre, que sí.
0: Bueno, ¿y qué más? Venga.
1: Bueno, entonces, luna en Acuario, junto con el planeta Plutón,
0: sí,
1: tiene que ver con cohetes, proyectiles, ajá, aviación,
0: sí,
1: combustibles.
0: Ajá.
1: Entonces todo lo que son combustibles pasa a primer plano este fin de semana.
0: Vaya.
1: Para bien y para mal.
0: Ya.
1: Porque claro, veremos qué pasa en la pequeña guerra esa que tienen el Trump y los demás.
0: Bueno, yo creo que Trump es una persona, eso lo podíamos también mirar otro día. Yo creo que Trump es una persona que si no tiene un conflicto abierto no es feliz. Entonces cuando no tiene uno, lo busca. O sea, si se le acaba uno, busca otro. Y así va, ¿no? Porque la verdad es que se le van acumulando. Y el problema quizás, Mago, es que no los va cerrando, sino es que los vas dejando ahí en la montaña de los papeles olvidados y ahí se van quedando, no los acaba de cerrar.
1: Ya.
0: Bueno, pues un día podríamos mirar también, mira, me lo apunto también, ¿eh? Para mirar...
1: Para
0: mirar cómo es el Donald Trump. Porque tiene nombre de pato, pero de pato no... Más que pato es patoso, diría yo, ¿no, Mago?
1: Vale,
0: digo,
1: vale.
0: Al menos en mi opinión, digo yo. Pero bueno, venga, ¿qué más?
1: Pues de momento nada más.
0: Pues si ahora, si te parece, lo que vamos a hacer es... te despedimos a ti ya y seguimos contándole a los oyentes algunos de los significados de los arcanos mayores. Nos quedan unos 4 o 5... Pues hoy vamos a dar unos cuantos y así van sabiendo los oyentes qué significa que te salga un arcano u otro cuando hacemos una tirada. ¿Te parece?
1: Muy bien.
0: Pues venga, la semana que viene recuerda, ritual para...
1: Sale a punto.
0: Ritual para San Juan. Venga, un saludo y hasta la semana que viene, Mago.
1: Besos para todos.
0: Venga, mágica y feliz semana. Bueno, pues lo que decía, vamos a seguir dando a conocer el significado de un nuevo arcano que nos quedaron pendientes, porque ya saben que nosotros ya les dijimos cuáles eran el significado del carro, de la templanza, de la luna, de la estrella, de la justicia, de la muerte, del mundo, del mago, del emperador, del demonio, del ermitaño, de la torre, del loco, de la fortuna, de los enamorados, del ángel, el papa y el juicio. Pues hoy le toca el turno a la pareja. ¿Qué significa si en una tirada te sale la carta de la pareja? Pues venga, el mago nos lo explica.
2: Sale el sol, sale la pareja. ¿Ah? ¿Has podido conocer a una persona? Mira bien, no está mal. Oye, me puedes comprar un cupón porque me va a tocar algo. Es una carta buena. El sol, la pareja. Ahora, es una carta que se puede aplicar a todo lo que tú estabas esperando los días anteriores. A lo mejor, buscabas trabajo. Ah, pues tendrás una entrevista. Te puede salir trabajo.
0: Vamos, que si sale la pareja, es una carta positiva. Totalmente. Pero ¿y si nos sale la emperatriz? Mago, ¿qué significa?
2: La emperatriz, la que quiere mandar, dirigir, imponerse. Y no le gusta obedecer. Quiere mandar.
0: Vamos, que al que le salga la emperatriz es una carta de empoderamiento. De querer ser él el que mande. Una carta Donald Trump. Lo podríamos decir así. Pero y en cambio, ¿y si nos sale el colgado? Pues a ver qué significa.
2: Sale el colgado. Sale el colgado por los pies. Fijaros que está por los pies. Entonces, no será un día malo, pero tampoco será bueno. Será rutinario, será aburrido, seguirás así. Es una carta que según la pregunta que hagas tiene un significado u otro. Si tú preguntas al margen de lo del día, cuando te llega el momento de preguntar, el colgado, ¿qué me dice de la salud? Porque me encuentro mal, ¿qué tal y cual? La salud, el colgado. Entonces, los huesos, siempre, desde el pie a la cabeza, el esqueleto, los huesos. Si preguntas por la suerte, pues quiere decir que poca suerte tendrás, seguirás igual. No te va a tocar la lotería, no vas a tener ningún golpe de suerte. Si pregunta, porque se puede dar el caso, un familiar de un delincuente, de un preso, de un encarcelado, y pregunta, ¿cómo irá mi hijo, mi nieto? ¿Saldrá de la cárcel? Pues no, sigue en la cárcel, sigue colgado, sigue atado, sigue encarcelado, no puede hacer lo que quiera. Porque tenemos que tener en cuenta que el tarot pregunta todo, cualquier persona puede preguntar el tarot, de cualquier estamento oficial, marginal, etc.
0: Pues ahí ha quedado claro lo que significa si nos sale el colgado. 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

0: Hay libros que nos hacen pensar, otros que nos hacen sonreír, y algunos consiguen las dos cosas al mismo tiempo. Nuestro invitado de hoy tiene esa rara habilidad, la de mirar la realidad desde un ángulo diferente, de encontrar el lado más humano, más absurdo y, por qué no decirlo, más divertido de las pequeñas desgracias que todos llevamos encima. Pepe Collado lleva contando historias primero desde el periodismo y después desde la literatura. Con una mirada afilada desde el sentido del humor y con una enorme capacidad para observar a las personas, ha construido un universo propio y hoy vuelve a sorprendernos con su último libro, Desdichados. Un libro formado por relatos que nos presentan personajes tan peculiares como reconocibles, pero que al final todos hemos sido alguna vez un poco desdichados. Vamos a hablar de humor, de la vida, de esas historias que nacen de la realidad para acabar viajando por los territorios de la imaginación. Y ahora solo me queda decir aquello de... Don Pepe, buenos días.
1: ¿Qué tal, Paco? Buenos días.
0: Es un gusto tenerte siempre aquí conmigo.
1: Hombre, yo encantado de que me invites, y además con esa sintonía de fondo, la escuchaba y te escuchaba esa maravillosa entrada que me has hecho, y yo se me movía la nariz ya.
0: Es la de Embrujada, ¿eh?
1: ¡Ay, qué maravilla!
0: Sintonía
1: qué
0: de Embrujada, sí, sí.
1: Sí,
0: Bueno, Pepe,
1: dime.
0: Has sustituido, o has hecho 21 relatos totalmente falsos basados en hechos casi reales.
1: Sí, bueno.
0: ¿Esto qué significa así cuando no lo cuentas?
1: Así de entrada significa, ya empiezas a pensar, ¿no?
0: Porque sí.
1: Como tú ahora que lo has dicho, pero ¿qué puñeta significa eso? Relatos totalmente falsos basados en hechos casi reales. Bueno, pues que son historias que me he inventado yo y ya está, y nada más. Y que nadie se quiera ver reflejado, por Dios, en ninguno de esos relatos, ¿eh?
0: Pero yo, Pepe, porque... no me lo acabo de creer esto. Yo creo que todas historias que nos estás contando, yo creo que...
1: Sí.
0: Aparte, tú eres una nueva persona, los que te conocemos ya, porque sí. Te conocemos de cerca, eres muy observador. Y yo creo que vas cogiendo un poquito de todos los personajes, bueno, que te vas mirando por ahí.
1: Sí, sí. Bueno, pero claro, es que algunos de estos relatos tienen finales. Es que hay que decirlo también, son 21 sí. relatos de humor y terror. He colado 3 o 4 de terror.
0: Sí, sí, sí, sí.
1: Por tanto, sí, alguno de los que de terror están relacionados con alguna historia que fuese real, imagínate, alguno de ellos ya los han leído como acaban, ¿no?
0: ¿Por qué te atrae tanto, Pepe, el relato Dime. Corto? El relato de que nos vas haciendo,
1: bueno,
0: relatitos cortos, porque ya tu tercer libro, recordemos sí. que ya hiciste Descuentos, Destornillados y ahora Desdichados. Sí. Todos Desdichados. Empiezan por Des, ¿eh?
1: Sí, bueno, es una... es un prefijo que si se lo colocas a cualquier palabra, la destrozas, ¿no?
0: Sí, totalmente.
1: ¿Entiendes? Se la pones delante y automáticamente pierde su esencia, pierde su valor, y es un poco esto, ¿no? Empezó la broma con Descuentos, que se me ocurrió, digo, es que esto, lo que yo escribo no son cuentos, no son relatos. ¿Qué son exactamente? Bueno, pues Descuentos, no son cuentos, son otra cosa. Y también viene inspirado por la... Yo no había escrito, tú lo sabes, yo no había escrito nunca ficción. Había hecho pues los guiones de radio, porque yo soy de la vieja escuela y siempre me gustaba, antes de empezar el programa en COPE, de hacer mi pequeño guión. Y yo empecé en el año 2018 a acudir a la escuela de escritura que tiene la Fundación Fuente Taja en Barcelona, en la librería Laye. Uh-huh. Hice 3 cursos y mi profesor descubrió esa vena humorística, irónica, de caricaturesca que destilan mis cuentos. Él lo descubrió y me dijo, Pepe, anímate, escribe algo, haz algún librito. Porque además la prueba era que me ponía en la clase, no estaban cada semana a escribir un cuento, un relato, yo siempre lo hacía de humor, no sé por qué, y me hacían leerlo al final de clase y acabábamos la clase cada semana riendo todos.
0: Bueno, es que tú siempre has sido muy irónico, ¿eh? Lo que pasa es que, claro, uno delante del micrófono a veces tiene que dar un poco la pose,
1: claro,
0: ¿no? De serio, de todas estas cosas, pero tú eres un tío con retranca, tú eres un tío que ha vivido la radio de la ironía.
1: Sí, yo lo he intentado alguna vez, pero tampoco no te creas, Budi. Yo he hecho una radio amable, que como yo decía siempre, intentaba hacer una radio cercana, decir, que mi voz fuese pues un amigo más que entraba con el permiso de los oyentes en sus casas. Pero la ironía sarcástica, salvaje, esta que hay en mis relatos, solo empieza a partir de Descuentos. Y sigue, por ejemplo, Destornillados, el segundo, es risa continua. Los 25 cuentos de Destornillados solo son para reír. Y el tercero, pues, es un poco, ha sido un poco el Desdichados, un cajón desastre. Cuentos que había por ahí perdidos, que no fui capaz de acabar, y que los he acabado, los he retocado, he creado otros nuevos y he montado el Desdichados, el tercero y último.
0: Sí. ¿Tú crees que el relato corto, hacer relatitos cortos, llega más a la gente, sobre todo a la gente joven? Porque un libro de 300 páginas, la gente no se lo lee. Pero en cambio, si son relatitos cortos, que cada día, en un viaje de metro, de estos de cuarto de hora, te lees perfectamente un relato corto. Y esto en el día a día, vamos, en una semana te has leído el libro.
1: Debería. Si tú eres una persona que te gusta leer, eso funciona así. Si no te gusta leer, esta es una manera de empezar a leer. Este tipo de escritura corta y muy sencilla. Porque además, como yo vengo del mundo de la, yo siempre lo digo así, de la oralidad, de la radio, yo estoy acostumbrado a frases cortas y sencillas, y que queda clara la historia desde que empiezas. No ves el final, porque mis finales son... No, ni yo mismo sé lo que va a pasar al final, porque es una locura la mayoría de finales que he montado. Pero que es tan sencillo leerlo, que es eso lo que dices tú, en el metro, cuando llega el verano, que estás, no sabes qué leer, que estás harto de los novelones, de los dramas, pues muchos amigos míos es lo que han hecho, es decir, leérselo, pues después del cafetín me leo un relato, hoy uno, mañana otro, pues, es un poco así, como dices tú.
0: Totalmente. ¿Y qué dirías que tienen en común todos los desdichados que aparecen en tu libro?
1: Bueno, tienen en común el personaje que he puesto yo en la portada. He puesto un monigote en la portada.
0: Súper gracioso, por cierto. ¿Quién lo ha hecho, por cierto?
1: Es un banco de imagen norteamericano. Que yo descubrí la imagen, me hizo tanta gracia este señor así enfadado. Que dije, este es, primero está enfadado. ¿Y por qué está enfadado? Porque es un desdichado. Entonces, a la portada. Compré los derechos, muy barato, y luego la editorial Círculo Rojo, que son maravillosos, me encajaron la portada, que todo hay que decirlo, la diseñó la compañera de mi hijo mayor, Víctor, Arual Suárez. Ella fue la que me encajó el muñeco, ¿sabes? Yo quería poner solo uno, ella me dijo, Pepe, mejor seis. Y lo del fondo de que la pared, que es una pared, pues
0: de ladrillo,
1: es un poco...
0: De ladrillo,
1: ladrillo, es un poco el mundo en el que se mueven estos personajes, es un mundo urbano, un suburbio, un mundo oscuro, si quieres, ¿no?
0: Y cuando intentas montar el libro, o sea, cuando tú lo vas a decir, bueno, este se va a ir el desdichado número uno, el desdichado número dos, ¿cómo lo haces? O sea, ¿los pones por orden, lo haces por sorteo, vas combinándolo, cómo lo haces, Pepe?
2: Por sorteo, dice. Bueno.
1: Yo lo que hago es ciertamente, y lo he hecho desde el primer librito, hago un manuscrito en el que recojo todos los cuentos y se lo paso a 5 o 6 personas, amigos míos, y de diferente edad, de mi querido Jesús, que es un fan mío que tiene 80 años, que es ingeniero de caminos, hasta otro amigo mío que es Alberto, que es psicólogo, ¿entiendes? O otra amiga mía, Pilar, que es enfermera. Entonces yo le paso a cada uno. Ellos me dan su opinión, me dicen, Pepe, adelante, la gente se va a reír. Y luego sobre el orden, pues alguno me sugiere, Pepe, de primero no pongas este, pon este que es mucho más bueno. Y desde la primera...
0: El primero tiene que enganchar, ¿no? El primero tiene que ser el cebo, ¿no? El cebo para que enganche totalmente, ¿no?
1: Sí, así es, ese es el funcionamiento.
0: Y, a ver, Pepe, la desgracia también tiene gracia, ¿no? O sea, nos reímos siempre los españolitos de la desgracia del ajeno, ¿no?
1: Sí, señor, yo no me río en este libro de la desgracia en general, porque yo me estoy riendo de unos personajes que yo he creado,
0: bueno,
1: y
0: es que
1: para reírme de ellos.
0: Yo, si me permites, ¿no? Pepe, según he leído los relatos, te ríes, pero a la vez de reírte, mandas como una reflexión, ¿no?
1: O sea, bueno, es totalmente. Eso es el lector, Paco. Sí. Eso me lo ha dicho mucha gente, pero yo no, esa no es mi intención. Es decir, no hay un amigo me dijo, es que hay moraleja. Digo, no. No hay moralina en estos relatos. No, yo cumplo lo que me decía mi profesor de escritura. Hazle daño al personaje. Cuanto más daño le hagas, contra más lo putees, y con perdón, más le va a gustar al lector. ¿Entiendes? Eso es lo que hago yo. Sobre la desgracia, mira, hay una máxima. Las televisiones actualmente están repletas de programas tipo zapping,
0: sí,
1: en el que continuamente la gente se cae, sí, se pega porrazos, sí, se cae por un barranco, se cae de una bicicleta.
0: Sí, sí, sí.
1: Y la gente es continua.
0: Y nos reímos. Empezamos con el zapping de Alfonso Arús hace 1000 años,
1: sí, señor,
0: y ahora
1: sí,
0: seguimos, señor, riéndome exactamente de las, sí, mismas, sí, caídas. Exactamente.
1: ¿Por qué nos reímos de esas pequeñas desgracias? ¿Por qué nos reímos de eso? Ah, no sé, eso tenía que contestártelo ya un psiquiatra.
0: Ah.
1: O un sociólogo, sí, seguramente. Sí. No sé.
0: ¿Tú crees que se puede hacer humor de cualquier cosa?
1: Sí, sí, sí. Bueno, en estos momentos es complicado porque...
0: Por eso te lo digo.
1: Sí, en estos momentos, y no lo digo yo, yo no soy ni un humorista ni un escritor, yo soy aprendiz de brujo, que digo. Pero te lo dicen todos los grandes humoristas, ¿no? Te lo están diciendo, qué difícil es, cada vez es más complicado, cada vez está la querella está ahí, ¿no? Estás en el filo de la navaja, ¿no?
0: Sí.
1: En el filo de la... Sí, sí, de caerte al barranco.
0: Sí.
1: ¿Por qué? Pues no lo sé. Sí. Yo, por ejemplo, mira, la misma pregunta me la hizo un compañero en otra emisora y se lo dije... de forma muy muy clara. Hay un relato hacia el final que es el ángel de la democracia, que es una gran parida,
0: sí,
1: pero bueno, yo ahí me meto con los actuales, me permito meterme claramente con los actuales dirigentes mundiales, que es un desastre, ¿no? Y había una palabra que yo calificaba a este tipo de políticos, a los que trabajan para las multinacionales y no para la humanidad, yo los calificaba de gilipollas. Entonces, en la hora de la corrección, me lo pensé 3 veces. ¿Por qué me lo pensé 3 veces? No lo sé, sí, no lo sé, Paco. Pero sustituí la palabra gilipollas por zopencos.
0: Ah.
1: Me parecía zopencos más divertida y menos hiriente que gilipollas. ¿Por qué lo hice?
0: Sí.
1: Porque caí en lo que cae todo el mundo actualmente, en la autocensura.
0: Sí. Pero bueno, más o menos...
1: Pues parece una tontería, pero...
0: Sí, pero digamos, le has dicho lo mismo de una forma más fina. Las cosas como son...
1: Yo,
0: ¿no?,
1: creo que sí,
0: ¿no?
1: Yo creo que sí.
0: Yo creo que el buen entendedor todo le llega.
1: Sí, sí. Sí, sí.
0: ¿Te preocupa, por cierto, eso, que haya alguien que se pueda llegar a sentir identificado con alguno de tus personajes?
1: No, ya te lo he dicho antes, todo es pura invención. Lo que pasa es que, claro, hay los escenarios, alguien puede reconocer los escenarios, pero no los personajes. Claro, aquí hay varios cuentos que suceden en el personaje cuando durante su infancia. Suceden en un colegio de monjas o en un colegio de curas de aquella época, ¿no? Que llevaban aquellas sotanas que la bragueta empezaba en el cuello y acababa en los talones, es decir, y que daban buenos sopapos. Los escenarios seguramente los reconoce más de algún lector, pero los personajes, no, los personajes me los he recreado yo, me los he inventado yo.
0: ¿Sabes, ¿sabes a mí lo que me ha recordado cuando he empezado a leer el libro?
1: Dime.
0: Tus personajes me han recordado aquellos personajes que salían en el debate sobre el estado de la nación y que nos iban contando.
1: Te lo juro
0: que me han venido imágenes
1: de...
0: Exacto, me han venido imágenes como diciendo, hostia, si esto es como cuando nos contaban, por ejemplo, Cole, aquellos personajes del debate sobre el estado de la nación. O sea,
1: hombre, yo no creo que llegue a tanto, pero yo, claro, te agradezco esa comparación, porque claro, yo viví aquella época,
0: ¿sí?
1: Hubo una época que estuve con Luis del Olmo trabajando, empecé a trabajar con él. Yo hacía el fin de semana, yo era el conductor, el locutor de durante bastantes años de protagonistas fin de semana.
0: Ajá.
1: Y ahí se emitía el debate del Estado de la Nación, y yo lo que hacía simplemente es poner la cinta de la semana, del último debate de la semana, y estar pendiente de esas charlas. Y yo me reía solo ahí en la emisora, estábamos el técnico y yo los sábados por la mañana, y yo me reía como un tonto,
0: sí, sí,
1: porque
0: sí.
1: Ese es el humor que a mí me ha gustado siempre,
0: sí.
1: El humor surrealista y inteligente.
0: Exacto, es que es un humor muy inteligente, y es muy difícil, sí, también hacerlo, ¿no? Por eso te digo,
1: bueno.
0: ¿Cómo lo haces tú, Pepe? ¿Cómo te sientas? ¿Cómo te montas para escribir el libro? ¿Te tienes que estar solo? ¿Cómo escribes,
1: sí,
0: tú?
1: Yo el primer libro sobre todo lo escribía cuando todavía estaba en activo en COPE, porque ya llevo,
0: sí,
1: 2 años de prejubilado y 3 de jubilado. Y
0: llevas 3 años ya que nos dejaste ya de estar, sí, en la radio, y eso...
1: No me
0: eso,
1: lo digas, que me da mucha pena.
0: Eso hay algunos que no te lo perdonamos, también te lo digo, ¿eh?
1: Ya lo sé, yo soy el primero que no me lo perdono, pero bueno, eso es otra historia.
0: Son etapas de la vida.
1: Sí, pues me preguntabas sobre la inspiración.
0: Sí,
1: sobre,
0: sí, sí. ¿Cómo lo haces? ¿Cómo te preparas tú para escribirlo?
1: Mira,
0: y sobre todo, ¿cómo te sientes para crear estas historias?
1: Sí, Yo te, mira, te contaré. El primer libro, el Descuentos, yo lo escribía. Escribí los 20 cuentos en el teléfono. Ah. En la agenda del teléfono. Sí. Y los escribía...
0: En el blog de notas.
1: En un lugar tan increíble como el tren. Ah. Yo iba de Sabadell a San Quirze cada mañana, me levantaba, pues bueno, que el tren a las 7:30, así, hasta que llegaba a Cope. En esa hora de viaje, yo escribía los cuentos ahí. Hacía el borrador, empezaba, como yo soy un escritor o un escribidor de tipo, como dicen los que saben, tipo cascada, que yo voy vomitando creatividad hasta que llego al final, ¿no? Y cuando me voy acercando al final, me aparece, y no sé por qué, me aparece el final, ¿sabes? Me aparece... El final, es como dices, bueno, y esto que estoy escribiendo, esto es tan absurdo, tan rocambolesco, ¿qué final va a tener? Pues a mí me aparece el final. Ajá. En la memoria, en la cabeza, y cuando me aparece ya sé que tengo que acabar. Y ese es el proceso de creación mío. Luego el segundo también escribí algunos en el teléfono, y ya el tercero, este ya, el último del que estamos hablando, Desdichados, ya se hace en el ordenador.
0: Ya lo haces en el ordenador.
1: Y ya me pongo aquí y ya intento estar muy, muy, muy concentrado. Si no, no hay nada que hacer, ¿entiendes? No, no me sale nada.
0: ¿Y lo relees? O sea, tú lo escribes, lo ves, lo has hecho, vuelves a releer y le haces mil cambios o dices, esto lo voy a cambiar.
1: Muchas correcciones, búsqueda de sinónimos, intentar que aquello sea algo limpio. Me lo decían en la escuela, Pepe, tú escribes de una manera muy limpia, muy transparente, ¿no? Y eso es lo que yo intento. Luego al final, claro, luego haces una corrección de estilo, que a mí me la hace un buen amigo, que ha sido mi guía espiritual desde el principio, que él ha sido corrector toda la vida, que es mi amigo Joan Soriano, que es periodista y está jubilado ya. Pero bueno, quien me decía, Pepe, que yo no te voy a transformar el cuento, no te lo voy a censurar, simplemente algunos retoques, y ese es el punto final y ya está, y nada más.
0: Oye, ¿se han quedado muchos desdichados fuera o qué?
1: Sí, supongo que sí, que se han quedado algunos, bastantes, pero...
0: ¿Pero los tienes en el cajón o no?
1: Sí, pero no hay muchos, porque este libro, Desdichados, está formado, la mayoría, por cuentos descartados en otras épocas. Es decir, que yo he rehecho, he buscado los finales que consideraba más salvajes o más absurdos, y los he añadido a los cuentos, y ahí está. Es decir, que con este tercero, yo creo que ya cierro una etapa, que es la trilogía esta de los Des, ¿sabes? De los desgraciados.
0: Con esta trilogía has entretenido, has divertido y también has emocionado. ¿Eso cómo se hace, Pepe?
1: Pues no lo sé, mira, ahora que me lo pones en safata de plata, en bandeja de plata, algún amigo mío todavía se me recuerda y me dice, Pepe, es que los maniquís, aquel cuento de los maniquís que se enamoran, aquello, Pepe, era tremendo, o la mujer tóxica, que yo también era algo tan dulce, tan... En fin, y alguno más, ¿sabes? Es decir, que yo lo sé, que mucha gente me lo ha dicho, que les ha escapado alguna lagrimita con alguno de esos cuentos. Ah,
0: de todos estos que aparecen en tu Desdichados, ¿cuál es el que más cariño ha conseguido sacar de ti?
1: Bueno, pues... Me pillas ahora, porque yo les tengo cariño, quizá el más surrealista, y que no sé, esto es una locura auténtica, porque yo lo escribo y luego cuando lo vuelvo a leer digo, ¿esto lo he escrito yo? Papá, quiero ser pocero. Ese cuento, ese cuento es algo que cuando lo acabé dije, pero ¿qué has hecho? ¿Y esto qué es? Esto de un niño pequeño que cuando le pregunta a la familia, ¿y tú de mayor qué quieres ser? ¿De mayor qué quieres ser? Porque es típica la frase, ¿no? Viene un invitado, tienen al niño ahí de 10 años, ¿y tú qué quieres ser de mayor? Pues yo abogado, yo Messi, yo quiero ser Cristiano. Y este niño decía, yo quiero ser pocero. Y a partir de ese día construyó un cuento. Lo construí, ¿sabes? No es que le tenga más cariño. Por ejemplo, hay otro que un amigo mío, el que me hace el prólogo, que yo os lo recomiendo, el prólogo de Miguel Sen. Miguel Sen está jubilado, pero ha sido siempre un gran periodista, un escritor, fue el creador del programa Cuinas en TV3. Es de los pocos que se ha atrevido a escribir un libro sobre Ferran Adrià, Las sombras de Ferran Adrià. y uno de los cuentos que más le gusta a él, es el avión explosivo. Quizá porque hay referencias gastronómicas en el final. Y, bueno, más o menos. A mí me gustan todos, les tengo cariño a todos, pero bueno.
0: Por cierto, Miguel Sen, ¿realmente es un nombre real o es un nombre cogido? ¿Quién? Porque Miguel Sen Tato.
1: Miguel Sen es periodista.
0: Sí, no, pero quiero decir, ¿es un nombre real o es un nombre? No,
1: es un nombre real.
0: Es un nombre real. No, yo sé que él es real, pero ¿su nombre es realmente así o él se adaptó ese nombre?
1: No, es ese. Lo que pasa es que, mira, la próxima vez que vaya a Galicia a verlo, dale un abrazo.
0: Sí.
1: Pues tendré que preguntarle de dónde salen esos apellidos.
0: Por eso, porque realmente cuando lo lees así dices, no sé si me lo está diciendo con retranca o me lo está diciendo también con...
1: No, eso es real.
0: Sí, totalmente. Pepe, ¿echas de menos el micro o qué?
1: ¿Perdona?
0: ¿Echas de menos el micro?
1: Sí, mira, estaba esperando tu llamada y ya estaba pensando en la promesa que les hice a los amigos de Radio San Quirsa, de aquí del pueblo donde vivo ahora, San Quirsa del Valle.
0: Sí.
1: Les dije que en septiembre hablaríamos para hacer alguna cosa, por ejemplo, de la rodilla que me operaron, se me bloquea continuamente. Es decir, es un tema de que si yo en septiembre estoy bien y tengo ganas, pues igual empiezo un programita una vez a la semana en Radio San Quirsa.
0: Ellos
1: me han dicho que adelante.
0: Haces bien y la radio de seguro que te lo agradece. Y los oyentes, y tus oyentes, bueno, todavía más. Sí. ¿La radio te enseña a contar las cosas mejor?
1: Sí, claro.
0: Pero yo, por ejemplo, me veo incapaz de ponerme a escribir un relato o un libro.
1: Bueno,
0: no es lo mismo, para mí no es lo mismo escribir un guión, una entrevista, que escribir un relato. O sea, no lo veo.
1: Mira, es que yo, para explicarte por qué empecé a escribir relatos, es que en sí ya sería un relato. Porque fue como algo mágico. Yo hice un viaje de estos baratillos a Estados Unidos en el año 18, en el verano del 18, de aquellos que dos por uno, que llegas allí, alquilas un coche y te haces y visitas los parques estos naturales de Estados Unidos. Y cuando volví de Estados Unidos, vine como poseído por una creatividad excesiva que debía expulsar, que debía salir de mí. Y fueron los cuentos. Es que ni más ni menos, Paco, yo no había escrito jamás cosas así, jamás. Y claro, la escuela me ayudó, los chicos de la escuela, los compañeros de la escuela, se reían como locos cuando el primer cuento que les leí se llamaba las cerezas mutantes.
0: Ajá.
1: Y bueno, se descojonaban con ese cuento, y a partir de ahí, pues mira, he llegado hasta aquí.
0: Mira, has hablado de viaje de Estados Unidos, y aquí en el estudio me acompaña, pues una persona que... no sé cuántas veces habrá ido ya a Estados Unidos, ha dado la vuelta al mundo mil veces. Y si no, Prudencio Sojo, ¿usted cuántas veces ha dado la vuelta al mundo?
2: Buenos días, Pepe.
1: Hola.
2: Un placer saludarte. Yo sé quién eres tú, aunque tú no sepas quién soy yo, pero te lo confieso. Un amante de la radio desde hace años, y en fin, te he conocido tu trayectoria profesional.
0: Pepe, que te he traído a tu oyente.
2: Sí. Tanta la pasión que siento, como también estoy emérito, aquí el señor Orozco me llamó, dice, venga a estorbar un poco, y aquí estoy estorbando con él un ratito los viernes.
1: Un placer,
2: sí,
1: oyente,
2: gracias,
1: placer,
2: Pepe. Bueno, sí, es verdad, soy un amante de Estados Unidos, he ido infinidad de veces, y la última fue en julio del año pasado, que mi mujer y yo, lo que tú has dicho antes, nos cogimos quizás fue el, no sé si será el último viaje, pero cogimos un coche en San Francisco y nos hicimos 6.000 kilómetros hasta llegar a Nueva Orleans, ¿no? Sin prisa, sin pausa y nos pasamos.
1: Exacto.
2: A mí me gusta mucho aquel país, la verdad, no sé el concepto que tienen otros, ¿no? Yo te iba a preguntar, cuando hablabas antes de la ironía, siempre se ha dicho que la ironía en la radio no se entiende, ¿no?
1: Eso es cierto, eso es una máxima, ¿eh?
0: Sí, claro.
1: Eso es una máxima que debería estar inscrita ahí. Mira, lo dijo una vez por antena, me acuerdo, Buruaga, cuando Federico marchó por fin de COPE, ya lo echaron, que ya teníamos ganas que se fuera.
0: Ahora no puedes decir eso, ¿eh?
1: Sí.
0: Algún día te contaré cuántas entrevistas se me vinieron a mí abajo por estar Federico en antena.
1: Sí. Pues Saez Buruaga, una persona encantadora, maravillosa, de verdad. Recuerdo que una vez lo dijo por antena, dijo, es que no podéis hacer ironía, no podemos hacer ironía en radio, lo que dices tú, no se entiende, y es así.
2: Es difícil. Yo creo, no sé tú lo que pensarás, yo solamente le admito, porque quizás le conozco muy bien, cuando Herrera se planta en esas teorías, pero yo creo que es el único, porque yo lo confieso públicamente, hay otros locutores, o bien porque son serios, o bien porque no tienen quizás el salero para decirlo, ¿no? Pero es verdad que en la radio hay que transmitir veracidad, ¿no? Pues, oye, bueno, ¿y
1: Carlos Herrera es un maestro, Carlos Herrera, en ese lenguaje.
2: Bueno, a ver, es que yo cuento muchas veces una anécdota, ¿no? De estar el tío leyendo, dice, el 30%, y decirle a María José Navarro, Herrera, el 30%, dice, yo leo lo que pone aquí, a mí déjame. Oye, ¿qué tal te ha sentado la jubilación? Aunque habéis dicho ya que es regular, ¿no?
1: ¿Qué quieres que te diga, la verdad o que te engañe?
2: Yo te digo la mía. Yo llevo jubilado, yo tengo 73 años, llevo tres jubilado, yo trabajaba en un despacho toda la vida y no era un trabajo picando piedra, por tanto, aguanté hasta los 70. Pero a mí me ha sentado fatal, de verdad, me ha sentado fatal.
1: Pues estoy igual que tú. Mira, yo tuve 2 años de prejubilación, me marché de COPE a los 63, tuve una oportunidad de esos contratos que ahora se está hablando mucho de ellos otra vez, porque los trabajadores que llevan demasiados años lo buscan, que es el contrato de relevo. Yo tuve la suerte de conseguirlo a los 63 cuando no esperaba que me lo concediese la cadena, me lo concedió, y estaba contento en ese momento porque un compañero mío pues optó a mi puesto, ¿sabes?
3: Sí.
1: Pasó de un contrato de autónomo a un indefinido total. Y eso ya me puso contento. Pero esa alegría me duró 2 años, que es lo que dura el contrato de relevo. Luego a los 2 años, que ya a los 65 ya entré en la jubilación total, pues se me ha hecho cuesta arriba. Los libros me han ayudado mucho, ¿sabes? Los libritos, las presentaciones, todas las entrevistas como esta que me estáis haciendo, maravillosa. Todo esto me anima un poco. Pero ahora se han acabado los libros, este tipo de libros al menos se han acabado. Y ahora tengo que buscar otra cosa.
2: A mí me pasa igual, no es por contar tampoco mis temas personales, pero yo me despierto así, o levantando muy pronto, estoy drogado con la prensa y la radio, ¿no? Pero bueno, a la una me he leído todos los periódicos, he escuchado la radio, los viernes disfruto horrores aquí acompañando a Paco, pero claro, luego las tardes son interminables, ¿no? No soy un lector empedernido, leo evidentemente, lo que no tengo paciencia es para escribir. Eso, y ahora estoy obsesionado con intentar hacer algún curso, todos son online y me niego, ¿no? Un presencial para hacer inteligencia artificial y demás, eso sí que me gusta, pero bueno, hay que buscar algo para
1: ¿Quieres hacer un curso de escritura buena?
2: Sí, dime.
1: Pues yo te recomiendo el de Laye, ¿sabes? La papelería Laye en Barcelona, en la calle Caspe. Pues allí, Caspe, en Vía Laietana, allí está la Fundación Fuente Taja y hace 30, 35 años que dan clases de escritura. En toda España, están en Madrid, están en Sevilla, están en Valencia, están en Barcelona. Pues allí yo aprendí a escribir relatos,
2: me tomo nota y no sé, al hilo de esto te digo, no sé si eres un amante o estás pendiente de redes sociales, pero hoy en día, hace ya como un mes, empiezan a aparecer anuncios de escribe tu libro. Y le vas
1: ni caso.
2: De acuerdo, pero le vas dando datos, no sé ni el coste que tendrá, ¿no? Pero le vas dando datos y hay quien te está escribiendo por ti a modo de un negro de inteligencia artificial.
3: Uno de virtual, porque será una IA, seguro. Sí, vamos.
1: Claro. Tú sí, si te pones en contacto con los amigos de Laye, tú intenta que te coloquen en la clase de Josan, que es José Antonio Atero con H. Que mi profesor, y además es un hombre joven, un hombre que da las clases de maravilla, que participas mucho y que está cargado de premios. Le han dado muchísimos premios de literatura juvenil y tiene un libro que se llama La cosecha pálida, que yo os lo recomiendo porque es un libro maravilloso, es un libro de intriga, de secuestro, Galicia.
2: Escribir yo creo que escribir realmente es muy edificante, ¿no? Aunque nada más sea escribir lo que tú dices, ¿no? Relatos o cuatro cosas.
1: Lo que sea. Sí. Te pone la cabeza en orden.
2: Es lo que nos hace falta.
1: Claro, la cabeza. Ahora que hablan tanto de neurociencia, de la plasticidad del cerebro, pues el escribir, cuando estás escribiendo o cuando estás leyendo, en mi caso, yo soy una persona diferente, soy un tío más tranquilo, más sosegado, es como una especie de magia que te invade
2: el cuerpo. Tener la mente, el cerebro activo ayuda.
3: Totalmente. Sentido, oye, da gusto oír hablar a dos jubiletas como vosotros, que tenéis un espíritu jovencísimo.
2: Pues sí.
3: ¿Vale? Bueno. Porque da gusto oíros hablar.
1: 67.
2: Sí, yo 72 en octubre 73.
1: ¿No? Fíjate, es decir, que estamos en la quinta. Pues, hombre,
2: sí. Es que además línea. Él se ríe porque yo a veces le digo, ya tengo cosas de abuelo cebolleta, ¿verdad? Claro, tú cuentas, de toda la vida he trabajado en un despacho, una gestoría, ¿no? Yo le cuento ahora a un chaval de 16 años que hace 53, cuando empecé a trabajar, hacías expedientes con 5 copias, 4 copias de papel carbón y picando a máquina, y le debe de sonar a chino, porque debe de ser,
1: bueno, pues mira, que, ¿no? ahí tienes un relato ya.
3: No, y si nos pone, si se nos pone a explicar sus trascendentes viajes por el mundo.
2: Incluso la historia de cuando Manuel Martín Ferrán crea ahora 25, hace de eso 40 y tantos años.
1: Madre mía.
3: A mí me gustaría que usted se contase en esa historia aquello del perchero, cuando se tuvo que ir a no sé qué país a buscar un perchero porque se le cayó en el barco. A mí me gustaría que usted contara aquello de cómo entraba el alcohol en el barco.
1: Todo eso,
3: Pepe, lo puede contar don Prudencio totalmente. Bueno, Pepe, volvemos un poco a tu libro. Dicho que he creído entender que ya los relatos cortos se han acabado. A partir de ahora te vas a atrever a saltar a un libro, pero ¿de qué? ¿De qué? ¿De ficción?
1: Mira,
3: en
1: septiembre, aparte del tema de la radio, que tengo, de Radio San Quirce, que tengo que decidirme, tengo que decir que sí o no.
3: Tienes que decir que sí.
1: Entonces haremos conexiones, ¿vale?
3: Sin problema ninguno. Como yo ya he trabajado con usted a sus órdenes, me da exactamente igual. Bueno, usted me llama, es aquello de que le decía a Odette, si usted me dice ven, lo dejo todo.
1: Tengo un cuadro aquí a mi derecha con 100 fotografías de los 100 personajes que han pasado por mi vida radiofónica, o más o menos. Y tengo una que estoy con Odette. Ay, Dios mío, cada vez que la miro, pobrecita.
3: Sí.
1: Se nos fue demasiado pronto.
3: Demasiado. Pues venga,
1: pues eso que te decía. Puede, en octubre empieza un curso ahí, en como le decía Prudencio a ti, en la Escuela Laye de Vía Laietana Caspe, un curso de novela corta. Para los que nunca han escrito novela cortita, que lo ofrece una profesora que es muy joven, ha escrito bastantes novelas ya y tiene bastantes premios. Y es un método muy muy clarito, porque a mí me cuesta entrar en determinados métodos que son, en fin, que te hagan escribir una novela cada semana, un capítulo, como hay muchas clases de esas.
3: Sí.
1: Si yo iré a hablar con ella, miraré a ver si encajo en lo que ella hace y si me atrevo, igual me meto ahí y me meto en la aventura de hacer una novelita corta, ¿sabes?
3: Y ya para terminar, Pepe, ¿qué te gustaría que sintiera el lector cuando ya cierra la última página de Desdichados?
1: Sí.
3: ¿Qué te gustaría que sintiera?
1: Bueno, pues quizá lo que has dicho tú antes, con algunos cuentos, emoción, con otros, pues lo he pasado bien, que se haya reído bastante, incluso en alguno que le haya hecho saltar alguna lágrima, en otros que el miedo se haya apoderado o el susto se haya apoderado de sus emociones durante unos instantes, que sientan algo leyendo mis cuentos, que sientan algo, es decir, que sus sentimientos se activen después de leer esas dos o tres paginitas que parecen pues en fin que no sirven para nada o inofensivas. Bueno, pues no son inofensivas esas tres páginas o dos o cuatro que dura un cuento. No son inofensivas. Totalmente. Están creadas con la intención de que los lectores activen sus sentimientos, que eso es lo mejor, porque eso quiere decir que están vivos. ¿Entiendes? Eso es lo mejor, que tengas sentimientos y que algo como esto te los active, y no la basura que nos están metiendo sin darnos cuenta a través de los teléfonos móviles.
3: Totalmente. Pepe, como es tan generoso, señores oyentes, me ha dicho que para que ustedes disfruten de este Desdichados, ¿qué vas a hacer, Pepe?
1: Bueno, primero le voy a enviar uno a tu invitado.
3: A Prudencio.
1: Ya tienes uno. A Prudencio ya tienes uno adjudicado. Y luego te mandaré 5 más para que los sortees entre los oyentes. Sí. Es un librito pequeño. Uh-huh. Y son ¿cuántas páginas? Ciento.
3: Sí, ciento y algo. Son muy pequeñitos. Lo tengo aquí.
1: 150. Este es el más pequeño de los tres. 150 paginitas. Los cuentos son breves. Y yo te envío 5 y tú lo regalas a tus oyentes de la manera que tú quieras.
3: No, no, mira, los que lo quieran, pues es muy fácil. 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Todos los que nos manden, los 5 primeros que nos manden un WhatsApp, tienen el libro de Pepe Collado. Pepe.
1: Yo les pongo una dedicatoria abierta, digo, con todo cariño, con todo afecto para los oyentes de tu programa. Ya.
3: Exacto, perfecto. Pues vale, Pepe.
1: Y para Prudencio le haré una dedicatoria.
3: Especial.
2: Con Gabilondo del Olmo Herrera.
1: Yo me lo sé, yo he sido siempre el cover, mira, empecé siendo el cover de Del Olmo, fui el cover de Federico, fui el cover de Encarna Sánchez, fui el cover de Carlos Herrera, fui el cover de Buruaga, es decir, acababan ellos el programa nacional y Pepito Collado entraba.
2: Es que Pepe Collado ha sido un hombre tan popular, que evidentemente...
1: Yo no soy consciente de eso, supongo que hay mucha gente por ahí que me ha escuchado muchos años.
2: Pero una pregunta, digamos, directa. ¿Te ha enojado quizás no haber sido líder y estar ahí un poco en la sombra de todo?
1: Bueno, porque yo ya me di cuenta desde el primer día que yo estaba en el mundo de la radio local, Prudencio, y el mundo de la radio local es otra cosa. Y si lo haces bien en el mundo de la radio local, no vas a subir. Si lo haces mal, pues igual te echan, o igual tú te vas a otro sitio para intentar llegar a más. Sí. Pero como yo encajé perfectamente en el modelo que COPE ofrecía, que primero Del Olmo y luego COPE ofrecía, pues ahí me quedé. Fui el primero, que eso no lo sabe poca gente, el primero que hizo radio en catalán a través de las ondas de COPE en Barcelona, el primero.
2: Es decir, que tampoco quizás te sedujo a lo mejor dirigir un magazine a nivel nacional.
1: Hombre, yo estuve siendo protagonista en Nacional, yo lo hubiese hecho sin ningún problema, ¿entiendes? Sin ningún problema. Lo que pasa es que quizá yo siempre he sido un tío muy muy tranquilo, muy paciente y poco hiriente, ¿entiendes? Entonces quizá eso me restó puntos
2: en la radio, para en la radio de trincheras de hoy. Los que sois buena gente lo tenéis mal.
3: Voy a deciros a los dos una cosa. La temporada que viene cambio el nombre del programa, pongo el Club de los Jubiletas y os venís aquí los dos y empezáis a contar vuestras batallitas. Ya está, y lo digo totalmente en serio.
2: Y yo en serio digo lo siguiente. Dígame usted. Aparte de estar muy agradecido a Pepe, yo os emplazo a los dos, si hay algún amigo más vuestro también, una comida con sobremesa en Barcelona, en el restaurante que queráis.
3: Mire,
2: y de, oye, hombre, me gusta este, y allí vamos.
3: Don Pepe, esto venga, es lo habitual.

0: placer, la verdad, que tengas muchos éxitos. Gracias. Con gracias. Bueno, no es el, no creo que sea tu objetivo tener éxitos, sino yo creo que tu objetivo es
1: sobrevivir. Sí. Sobrevivir.
0: No, hombre, no, no, hombre.
1: Tú tienes que poner la canción del dúo dinámico.
0: Ay, don Pepe.
1: Bueno, pues muchas gracias, un abrazo.
2: A ti, un abrazo.
0: Muchas gracias. Les recordamos a nuestros oyentes que es el libro se llama Desdichados, Pepe Collado, y de la editorial Círculo Rojo. ¿Cómo lo pueden conseguir? ¿En Amazon?
1: En Amazon es el lugar más adecuado. ¿Sí? También si lo piden en la web de Círculo Rojo, ¿sí? pues también lo van a encontrar. Creo que también en el Corte Inglés, en el Fnac, en la Casa del Gibra.
0: Sí.
1: Pero lo más rápido, ya sabes tú, que es Amazon. Vamos,
0: más rápido y cómodo, la verdad se ha dicho.
1: Lo pides ahora en Amazon y lo tienes mañana.
0: Exactamente, sí, totalmente. Pues ya lo saben, Desdichados, Pepe Collado, Círculo Rojo, Paco. Pepe. Un placer siempre poder charlar contigo. Hasta la próxima.
1: Un abrazo.
0: Hasta pronto. Bueno, y ahora vamos a escuchar a Rigoberta Mandini, que nos canta aquello de El amor. Y la pueden ver hoy en el Real Jardín Botánico Alfonso XIII.
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0: En las noches del botánico.
3: Espera.
0: Venga, escuchamos a Rigoberta Mandini.

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1: Pues nada, como ya les he dicho hace un momento, la temporada que viene, en esta sintonía y a esta hora, el Club de los Jubiletas. Presentado por don Prudencio Sojo y don Pepe Collado.
2: Algo aportaremos, señor Orozco.
1: No,
2: algo aportaremos,
1: perdone, ¿no? Si usted supiera lo que uno aprende escuchando, sí, se sorprendería.
2: Lo que sí es cierto, y hablo en serio, aunque me gusta realmente la broma, uno llega a cierta edad y dice, bueno, y empieza a contar cosas, claro, cosas que le han pasado. Ahora, si uno ha viajado y uno te ha trabajado, tiene historias para contar. Entonces se da uno cuenta cuando reflexiona y dice, ostras, le estoy soltando un rollo a un chico de 25 años y me he convertido, lo que yo le decía antes, a Pepe,
1: en abuelo cebolleta.
2: En abuelo cebolleta. Pero es que es verdad, uno tiene tantas cosas para contar, y en mi caso, afortunadamente, pues tengo unas cuantas, ¿no? Que para dar una monserga de un par de horas, desde luego, me
1: pero yo creo que eso es mucho de los que somos de escuchar. Yo aprendo, sí, muchísimo a escuchando, y de eso te vas llenando la experiencia también de la vida. O sea que,
2: sí, lo que
1: yo
2: pasa,
1: de usted aprendo mucho de Pepe, lo que de personas es que han tenido una trayectoria ya importante.
2: ¿Pero usted cree que eso es una virtud corriente hoy en día?
1: No, totalmente.
2: Si es que estamos viendo cómo los chicos jóvenes van dándole al scroll ahí al pasar continuamente,
1: y todo lo que aguanta, pasa del minuto ya no,
2: claro,
1: interesa.
2: Nadie aguanta nada más de un minuto con la noticia, ¿no? Totalmente. Entonces, siempre pongo el mismo ejemplo. Usted puede ver un titular de Fulanito de Tal murió. Coño, murió, pero murió de risa.
1: Claro,
2: es una muerte metafórica, una muerte física, ¿no?
1: Bueno, don Prudencio, ¿cómo ha estado la semana?
2: ¿Quiere usted que le lea las portadas de la prensa del día?
1: Pues no sé si decirle yo que sí. ¿Yo qué quiere que le diga?
2: Pues mire, me he esforzado un poquito para no repetir titulares.
1: Pues ya va a ser complicado,
2: como usted comprenderá, David Azagra, más conocido en los mundillos.
1: ¿Quién es ese señor? No lo conozco.
2: El hermanísimo.
1: Yo creo que soy la segunda persona que dice eso ya. David Azagra, ¿quién es ese señor que yo no lo conozco?
2: Y Miguel Ángel Gallardo, si yo no tiene, pero
1: bueno, madre mía.
2: Leire también.
1: Ese lo conoce usted, ¿no?
2: Sí, hombre, sí. Y mire,
1: venga, dígame.
2: El País. Hemos destacado a cuatro columnas 68 obispos señalados por incumplir pederastia.
1: Madre mía.
2: Y en el subtítulo, los procedimientos judiciales, las investigaciones periodísticas y las sentencias canónicas de las últimas décadas arrojan luz sobre las agresiones tapadas o silenciadas por la jerarquía eclesial. Eso en El País.
1: Ajá.
2: En el ABC, a cinco columnas.
1: Espera, que nos bebe agua.
2: Oh, ya está. El DAO,
1: sí,
2: forzó, abro comillas, el ascenso envenenado, cierro comillas, del jefe de la UCO. Y una foto en toda la página completa del teniente general Manuel Llamas, que está siendo, pues, motivo de muchas críticas estos días, ¿no? Yo creo que con razón, pero bueno, con la trama. Subtítulos: desolación y miedo a las purgas tras conocerse las citas de la directora con Leire. Las grabaciones destapan la búsqueda de trapos sucios de la UCO y la jueza de los ERES.
1: Pero oiga usted, déjeme usted que haga un apunte. Dígame. ¿No dijo el señor ministro que esas conversaciones nunca habían existido?
2: Pues el señor ministro salió ayer a intentar disimular un poco, porque le han cogido con el carrito del helado.
1: Pero cuando uno sale a decir según qué cosas, tiene que estar muy seguro, ¿no?
2: Están saliendo muchas cosas y se espera que salgan más.
1: Madre mía.
2: El Mundo, a cinco columnas, en la parte superior, destacamos: el Supremo frenó el plan contra la UCO de Mercedes González. Y destaco los subtítulos que dicen: el DAO de la Guardia Civil ordenó investigar a la unidad tras publicar El Mundo mensajes de Pedro Sánchez. Marchena, Lesmes, la mujer de Ayerena y el listado de jueces de 10. Y luego el juez advirtió a un general que serían ellos los que serían investigados si continuaban adelante.
1: Anoche, don Prudencio, tuve la oportunidad de ver en televisión, en el programa de Iker Jiménez, un ratito, nada más, porque solo lo vi un ratito, a Tomás Gómez. Sí. Tomás Gómez es líder socialista, el líder socialista del Partido Madrileño.
2: Sí.
1: Le aconsejo que lea, que escuche, que vea, la definición que dijo de Pedro Sánchez. Lo dejó bien, ¿eh?
2: Me lo imagino.
1: Lo dejó muy bien.
2: Tenga en cuenta que él es un apartado. Uh-huh. Es un apartado.
1: Un apestado, diría yo.
2: Bueno, sí, vamos, que sí, sí. Debe. Yo creo que el PSOE debe de regenerarse por el bien de España. No,
1: totalmente.
2: Y bueno, a ver si llega a eso.
1: Bueno, pues nada.
2: Mire, en La Vanguardia, cambiamos un poco la temática. Los docentes tumban pacto con el gobierno y vuelven a las protestas. El 65% de los profesores rechazan el preacuerdo sindical, suponía una subida salarial de 400 euros y reanudarán hoy la movilización. Y yo le puedo decir, soy uno de los damnificados de la manifestación del Paseo de Gracia.
1: Ah, ¿sí?
2: Aparqué el coche allí, fui a hacer unas gestiones y cuando salí estaba la manifestación por todo el Paseo de Gracia.
1: Y no pudo usted cogerlo.
2: Y me costó el parking media hora más de lo que hubiera gustado.
1: Claro, normal.
2: ¿Qué le parece?
1: Perfecto. Pásele usted el ticket a la Generalitat. Sí, a ver, sí, lo mismo tiene suerte.
2: En el periódico destacamos, Educación aplicará el preacuerdo pese al no de los profesores. Y un subtítulo que dice, los docentes vuelven hoy a la huelga después de que un 65% haya rechazado en la consulta el pacto entre el gobierno y los sindicatos. Y le cantaban illa, illa, illa, a nos donas calderilla. Sí, bueno, luego otra canción, illa, illa, illa, aumenta la plantilla.
1: Ay, Dios mío.
2: Mire, he buscado hoy también el periódico pero de Extremadura.
1: Ah, mire.
2: A ver qué decía, por la novedad informativa, ¿no? Y destaca, pero en la parte inferior.
1: ¿Sí?
2: Sánchez asegura que la Oficina de Artes Escénicas es una categoría, no un lugar. Ha sido muy destacada la pregunta que le hizo su abogado, porque no contestó
1: ni a nadie más.
2: Ni a, no, a nadie más, efectivamente, ¿no? No contestó ni a la fiscalía ni a nadie más. Y bueno, por fin se reconoció que la Oficina de Artes Escénicas, pues es un ente, ¿eh? No...
1: Un ente. Pues tendremos que hablar de ella con el Mago Félix, entonces.
2: Evidentemente. Miren, en el diario Ara,
1: venga,
2: aparte de los docentes, he dejado el titular aparte porque he destacado un Primavera Sound pasado por el agua, el agua.
1: Sí, sí.
2: Y un subtítulo que dice, la primera jornada del festival se vio afectada por el temporal de lluvia y suspendió los conciertos de Massive Attack, Doja Cat y Bad Gyal. Porque anoche llovió en Barcelona, lamentablemente, y el Primavera Sound...
1: Pasado por agua.
2: Pero
1: bueno, como este Primavera Sound dura mucho tiempo,
2: sí.
1: Yo creo que se podrá recolocar en cualquier otro
2: Día. Tanto es así, le cuento una anécdota. Sabe usted que el domingo próximo, no pasado mañana, sino el siguiente, se celebra el Hogar Extremeño y el grupito que dirigen diferentes personas de allí,
1: Festival
2: Fin de Curso.
1: Ah, y, el Aromas de Extremadura.
2: Sí, y viene un cantante extremeño residente en Madrid y dentro del caché, pues lógicamente hay que ofrecerle alojamiento y el desplazamiento. ¿Se quiere usted creer que tuve que patearme hace ya de esto 20 días 4 o 5 hoteles
1: para poderle encontrar el alojamiento?
2: No había un alojamiento y pagar el gusto y la gana por un hotel, hombre, no está mal, pero todo, evidentemente, el algoritmo dice que hay mucha demanda y precios disparados.
1: Madre mía.
2: Hoteles sencillos, básicos y carísimos.
1: Vaya.
2: Mire, prensa digital, El Confidencial. Las mentiras del gobierno sobre las citas de la IRE con Mercedes González acorralan a Marlaska. Y así es.
1: Esta señora, en lugar de ser fontanera, digamos que tenía empresa.
2: Hombre, 4.000 euros de sueldo mensuales.
1: Tenía una empresa de fontanería.
2: Mire, en el Español, también por variar un poco el titular, Leire Díez apoyó en Ferraz aplazar los intereses de tubos reunidos por el riesgo que suponía Donald Trump y los fondos buitre. Luego hemos sabido que realmente también accedieron al rescate de la SEPI, ¿no?
1: Sí, sí.
2: En el Independiente, es inevitable, Leire Díez se quejó de las filtraciones a la directora de la Guardia Civil y ese mismo día se abrió el expediente al jefe de la UCO. He destacado otro titular que dice, Leire se jugó una comida con su, abro comillas, amiga, cierro comillas, la directora de la Guardia Civil, a que las filtraciones a la prensa venían de la UCO. En el The Objective, caso Pegasus. Leire siguió la pista a un espía israelí en España tras el pinchazo a Sánchez. Ahí tiene que haber más información.
1: Sí, pero aquello se silenció y no se ha sabido nada más, ¿no? Del caso Pegasus.
2: No, y yo creo que tampoco es el momento oportuno de sacarla, pero
1: bueno, pues como salga.
2: En el debate,
1: ¿quién tuvo el teléfono pinchado?
2: En el digital.
1: Digo yo.
2: Que sabemos que es un periódico pro derecha. Decimos, el palacete que David Sánchez se compró en Portugal sigue en ruinas, aunque dijo que era su domicilio habitual, y adjunta varias fotos que realmente...
1: Pero a ver, don Prudencio, cada uno vive como quiere. Para lo que usted es un lujo, para mí no. Por lo cual yo no necesito tener ni piscina, ni un techo, ni una ventana. A mí me gusta vivir al aire libre, perdone, don Prudencio.
2: El director de las artes escénicas extremeñas necesita una vivienda como
1: no,
2: cabe,
1: pero, ¿no? A ver, el arte es interpretación, don Prudencio. Es interpretación.
2: Al aire libre.
1: Claro. Aire libre. La corriente es buena, don Prudencio.
2: El diario.es oculta, pues pro PSOE, oculta la información. Y muy chiquitito, hay una foto con la de la directora que dice: la directora de la Guardia Civil reconoce que Leire Díaz le pidió ayuda para un comandante implicado en el caso Koldo.
1: Venga, y la última, don Prudencio.
2: Vamos a ver el plural. Venga. La UCO pide al juez Pedraz recabar los movimientos bancarios del PSOE en 2024 y en 2025. Nos quedan los precios económicos, si quieres...
1: Venga, deme dos titulares.
2: Cinco días. Acciona solicita ofertas por la filial de energía que vale 7.300 millones.
1: Vaya.
2: Expansión. ING, Intesa y Unicredit a por los altos patrimonios españoles, que somos más, cada vez más ricos. Y luego, en el Economista y acabo, Mutua pone el foco en México y Perú para su diversificación. Eso es lo que hay en la prensa económica.
1: Madre mía. Pues nada, la prensa viene siempre calentita.
2: Me ha llamado mucho
1: calentita
2: la atención que dicen, gente, lideran junto a Revolut la ofensiva internacional por la banca privada. Cuando empezó a aparecer esto de Revolut, ¿sí?, estaba yo en el extranjero, me sorprendió, pensé que era no un timo, esto será un robo.
1: Las tarjetas son esto, ¿no? Claro, sí.
2: Se han consolidado y hay ya, no sé si 2 millones de españoles.
1: Yo que soy de la tarjeta de la Caixa, don Prudencio.
2: Bueno, pues mire usted, Cuba no la puede utilizar ya.
1: ¿Ah, no?
2: Ni Visa ni Mastercard, ¿no, señor? No,
1: bueno. Pues nada.
2: Pero si viaja a Cuba, llévese gasolina.
1: No, no tengo intención de momento.
2: Y efectivo.
1: Tengo un amigo que se va a ir a Cuba, eso sí.
2: Sí.
1: Juanito, llévate gasolina.
2: Yo voy a ir también.
1: Y no te lleve usted la tarjeta, ya lo sabe. Bueno, pues mira, vamos a escuchar ahora el folio en blanco de don Jorge Larena, que hoy nos va a hablar de las emociones.
3: Las emociones forman parte esencial de la experiencia humana. Están en nuestro interior, formando parte de nuestra propia existencia desde antes de nacer. Y cuando salimos a la luz, se activan paso a paso y nos ayudan a relacionarnos con el mundo de mil maneras. La alegría aparece cuando vivimos momentos agradables y significativos. Es una emoción que nos impulsa a compartir, crear y disfrutar. Frente a ella se encuentra la tristeza. Y aunque a veces resulte incómoda, también cumple una función importante, porque nos permite reflexionar sobre las pérdidas y también valorar lo que tenemos. El miedo surge ante situaciones que percibimos como una amenaza, que muchas veces brota de nuestro propio interior en función de los sentimientos que se generan a través del paso del tiempo. Aunque también, en más de una ocasión, procede de las cosas que suceden a nuestro alrededor. La cuestión fundamental está en que, gracias a él, podemos actuar con precaución y protegernos. Cuando sentimos que algo es injusto, suele aparecer la ira, lo que activa una parte agresiva. Pero si somos capaces de gestionarla de manera adecuada, puede motivarnos a defender nuestros derechos sin generar conflictos que produzcan nuevos problemas. La sorpresa se activa ante lo inesperado y nos ayuda a prestar atención a todo aquello que puede suceder sin que lo hubiéramos previsto. Es una emoción breve, pero muy útil para adaptarnos. Son múltiples las emociones y cada una de ellas transmite información valiosa sobre nuestras necesidades. Por eso es importante aprender a reconocerlas y evitar el intento de ocultar lo que sentimos, porque expresar las sensaciones de manera adecuada favorece el bienestar y en momentos determinados, hablar con alguien de confianza puede aliviar una carga emocional. Y hay algo más que desde la perspectiva habitual se considera como importante para los demás: la empatía. Pero no es así, porque nos permite reconocer las situaciones emocionales ajenas y gracias a ella podemos construir vínculos más fuertes y respetuosos, asumiendo que todas las emociones son válidas y tienen una razón de ser, haciéndonos conocer nuestro mundo de la sensibilidad, que nos ayuda a crecer como personas. Por ello, hemos de ser conscientes de que disciplinar las emociones es tan importante como adquirir conocimientos académicos.
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0: Y ahora nos llega el momento en que los otros ciudadanos tomen la voz. Esos ciudadanos que nos lo han dado todo a cambio de nada. Y lo hacemos de la mano de Nonor Díaz de Liaño y la Asociación de Defensa de Equidos. Buenos días, Leonor, ¿qué tal? ¿Cómo estás?
1: Buenos días, Paco, ¿qué tal me oyes?
0: Perfecto, perfecto, perfecto. Va. Bueno, estupendo. Hoy vamos a hablar de ese criadero que se ha desmantelado con 300 animales en Málaga. Es increíble que todavía existan este tipo de negocios y de criaderos, ¿verdad?
1: Bueno, la realidad es que estos casos salen a la luz, pero con una asiduidad perversa.
0: Sí.
1: Porque demuestran una realidad que no queremos ver. O sea, que la gente que compra un perrito no quiere ser consciente de ello. Y es que es un negocio que en general es un negocio totalmente ilegal, porque cuando se desmantelan estos horrores, pues a veces son encima absolutamente ilegales. Y la vida horripilante, pero tremebunda que tienen estas perras, que están únicamente como si fueran, bueno, es que no quiero poner, es que me da pena poner este símil, pero es como gallinas ponedoras.
0: Sí, sí,
1: o sea, tienen a los perros a veces literalmente en jaulas de gallinas o conejos, con el suelo de alambre.
0: De procrear y procrear y procrear y dar animalitos.
1: Exactamente, o sea, el bienestar de estos animales importa cero, viven una vida horrorosa, no pisan jamás el suelo, no ven la luz del sol, o sea, es lo peor que te puedas imaginar. O sea, yo he visto imágenes de perras con las patitas literalmente clavadas en el suelo, que muchas veces incluso alambre.
0: Sí.
1: O sea, hay otros que los tienen en cartón, pero si no, pues en jaulas de alambre y las uñitas metidas por allí porque crecen, no se liman nunca porque jamás pisan el suelo.
0: Sí.
1: Y su única función es tener hijos para el capricho de personas que quieren tener un perro a la moda. Y que no quieren ver la realidad del enorme maltrato
0: que sufren,
1: porque es un mero negocio.
0: Sí, totalmente. ¿Qué papel tenéis las protectoras en este sentido?
1: Pues mira, nuestra protectora, que ya sabes que es de Equidos y es de caballos,
0: sí,
1: burros, mulas,
0: sí,
1: y además tampoco tenemos un abogado, pues nuestro papel en este caso es pequeño, porque solamente pues de denuncia, de dar a conocer la realidad. A muchas protectoras de perros y gatos les caen los animalitos que se rescatan en esas condiciones. Y esto tiene una doble faz, porque claro, por un lado, esos perritos, al ser de raza, tienen una oportunidad más fácil de ser adoptados, por esto que decíamos de que las personas a veces nos dejamos llevar por la belleza o por las modas, la presunta belleza, porque un perro, no sé, yo creo que la belleza en un animal sobre todo siempre ha de estar en el interior. No se trata de tener una modelo de pasarela.
0: Sí.
1: Pero claro, lo que quitan también es espacio para perros que están abandonados y que no tienen ninguna posibilidad de ser adoptados, como muchas veces perros de caza o perros PPP. Y claro, yo entiendo perfectamente que si una persona va a una prote a adoptar y le ofrecen tener un chihuahua de raza o un mestizo de PPP, pues va a coger el chihuahua de raza.
0: Ya.
1: Me duele, pero es una realidad.
0: Sí, sí, sí.
1: Pero bueno, colapsan las instalaciones de las protectoras y son unos animalitos que muchas veces tienen secuelas físicas graves, físicas y psíquicas,
0: sí,
1: por el maltrato, por el aislamiento. O sea, es desesperante que realmente no se actúe con una contundencia feroz, porque esta gente es que tendrían que ir a la cárcel. No ya solo multas enormes y penas de cárcel para que ellos vivieran en sus carnes lo que es vivir en una cárcel.
0: Lo que están haciendo, sufriendo a esos animales. Recordemos que todo lo que hacéis en ADE lo pueden ver nuestros oyentes a través de vuestra página web, asociaciondefensadequidos.org. También nos pueden seguir en las redes sociales Protectora de Caballos en Facebook, Protectora de Caballos ADE en Instagram o en Twitter ADE Protectora. Es importante, ¿verdad?, aquello de que el apadrinar, ¿vale? Porque por 12 euros al mes, por ejemplo, pueden apadrinar a cualquier animal de los que tenéis en ADE, ¿verdad?
1: Exacto.
0: ¿Que tenéis, ¿todavía sigue lo de las visitas guiadas por 5 orillos?
1: Sí, hacemos las visitas y pueden visitarnos, conocer a todos los habitantes. Y de paso, pues esto, luego si se enamoran de alguno, pues a veces no hay posibilidad de tener un caballo. Pues bueno, pueden tener un caballo apadrinado, venir a visitarlo siempre que se quiera. y pues esto, enseñar a los niños el valor de todas las vidas.
0: Y para aquellos que no les va bien, pues hacerlo cada mes, pueden hacer un bizum, pues mira, de lo que puedan, al 02543. Ahí lo tienen, supuesto. Ahí lo tienen y pueden hacerlo. Leonor, un placer hablar siempre contigo.
1: Lo mismo digo.
0: Y oye, adelante con todo el trabajo que hacéis por ADE, por los animales, ¿vale?
1: Pues muchísimas gracias, un saludo a todo el equipo y nada, seguimos, hasta la próxima.
0: Un besito, hasta la semana que viene.
1: Un beso muy fuerte, chao.
0: Pues venga, ahora vamos a seguir poniendo música a la mañana y lo vamos a hacer con Efecto Pasillo. Y una canción que ahora vendría bien, ¿eh? Para almorzar, pan y mantequilla.

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0: Y ahora es el momento en que la sonrisa llegue a la radio. Pero no es una sonrisa cualquiera. Es la sonrisa. ¿Y de quién es? Pues de nuestra querida Lourdes Solano. Buenos días, sonrisa de la radio, ¿cómo estás?
1: Muy buenos días. Hoy tengo sonrisa espiritual.
0: ¿Ah, sí? ¿Será porque el Santo Papa? ¿Será porque el Santo Padre te está esperando para que te confieses? Y hagas y digas, lo que pasa es que le va a faltar días.
1: Si tienes, te iba a decir, si tienes, no va a tener días.
0: Si tienes que decir todo lo que has pecado, madre mía, madre mía.
1: Pues fíjate que creo que está hasta el lunes o martes, pues no va a tener, no me llega, no me llega.
0: Luego de allí se viene aquí.
1: De allí, pues mira. Ya verás tú la que se va a liar allí, porque en Madrid ya está.
2: Buenos días, amiga. Buenos días.
1: Buenos días.
2: Hoy he visto una entrevista en la televisión catalana de un señor, bueno, de una señora, están entrevistándola. ¿Sí? Y está hasta el gorro porque tiene un balcón enfrente de la Sagrada Familia. ¿Sí? ¿No? Pero se están alquilando por burradas.
0: Hombre, lógicamente.
2: Habitaciones, sofás.
0: Lógicamente. A ver, la gente se tiene que espabilar, don Prudencio.
1: No, aquí están, pues eso, están cerrando calles, tapando buzones, bueno, eso es una locura, el centro, una locura.
0: Pero y todo lo que sea que venga nuestro Santo Padre.
1: Pero mira, yo te voy a decir una cosa. Dígame, a mí me parece muy bien que venga el Santo Padre. Oye, yo soy creyente y me parece fenomenal que venga. Pero en serio, que no tenemos espacio en Madrid fuera, que tenemos un montón de parques enormes.
0: Pero a ver.
1: Tener que hacerlo en mitad de la Castellana.
0: A ver, animal, ¿dónde lo quieres mandar, Santo Padre? ¿Dónde lo quieres mandar tú? ¿A León 14?
1: Pues mira, con ese nombre, el mejor sitio donde puede estar es en la Casa de Campo, que hay mucho campo y mucho árbol.
0: Y hasta el zoo por allí, ¿no? De Madrid.
1: No, pero lo digo en serio. Ahora en serio.
2: Bueno, podría ir a Orcasitas y a, claro, y a Vallecas.
1: Y es que con todos los espacios que tenemos en Madrid abiertos, hay que paralizar el centro de la ciudad como es Castellana.
0: Pues sí, porque la gente queremos ver aquello del Papa, de la emoción.
1: Pero si lo pueden ver también en un sitio abierto, lo van a poder ver mejor que hay en el Santiago Bernabéu.
0: Bonito, ¿no? Santiago Bernabéu, ¿no? Dicen que es como una lata de atún, ¿no? Dicen. Yo el nuevo no lo he visto, no lo sé. No lo
2: está muy bien, está muy bonito.
0: Hombre. Sí, no lo he visto. Yo vi el viejo, el nuevo no lo he visto. No,
2: está todo revestido.
0: Pero bueno, ¿qué me vas a hablar de algo más o solo me vas a hablar del Santo Padre hoy?
1: Pues mira, no,
0: porque claro, te he puesto la música de Sor Citroën y ya te has puesto, pero
1: sí, me he lanzado.
0: Madre mía.
1: Pues no, podemos hacer un tour, mira, tenemos 10 minutos en Mbappé y Esther Expósito.
0: ¿Dónde está 10 minutos? A ver, 10 minutos, ¿dónde la tengo? Aquí, 10 minutos. Aquí, Mbappé, uy, está.
1: Que se han ido a Ibiza, con la churri.
0: Pasión en Ibiza, mira, en una moto acuática. Oye, que sale también el Papa aquí, León.
1: Sale el Papa en todo
0: León lado. X palito V, como dice Herrera, ¿no?
1: Mira, hablando de...
0: ¿De quién?
1: A ver, ¿de quién? Carlos Herrera.
0: ¿De qué?
1: A ver, Prudencio, si nos cuenta algo más. No sé si ha estado invitado a la boda de la hija.
0: No, porque no ha ido.
2: Yo no tenía para el viaje a Nueva York.
0: No ha ido. Pero salen en portada, oye, sale Don Carlos Herrera, sale en portada en Semana, ¿eh?
1: Está ahí
0: bailando, que me supongo
1: será bailando con su hija.
0: Me supongo será una muñeira por la forma de las manos, ¿no? Lo que está bailando.
1: Pues hombre, a ver, la hija no tiene pinta de que esté bailando una muñeira.
0: ¿Cómo que no?
1: ¿Cómo que no? La hija está un poco más flamenca.
0: Ah,
1: ¿no?
0: Bueno, vale, pues a lo mejor es que no lo he mirado con las gafas de cerca.
1: Ni con las de lejos, ¿ves? Como para mirar con las
2: madre
1: de
2: cerca. Madre mía. No es el mejor bailarín Carlos Herrera. Se atreve, ¿eh? Sí. Pero no es...
1: Yo digo que no te ha contado nada así...
2: No, lo ha contado medio en público con el pulpo a las 6:45 de la mañana antes de ayer. Ha sido un viaje de ida y vuelta, por lo que se ve. Ya 70, 80 personas, dijo, y tomaron un fino de Sanlúcar y luego una sevillana y un jamón pata negra, que eso, en como dijo él, en Manhattan sienta mejor todavía, ¿no?
1: Oye, y tú sabes, que me imagino que sí, claro, siendo amigo de él, ¿por qué la hija se apellida Cruzet?
2: Es el segundo apellido de él.
0: De él, sí.
2: Él se llama Carlos Herrera Cruzet, sí. Entonces tomó el segundo apellido, quizás para distinguirse, pues bueno, como se dedica a la moda, primero se dedicó ella a, yo la vi a ella la última vez hace 2 años en la feria, y se dedicó al diseño de joyas, y ahora se ve que se dedica también al diseño de ropa, ¿no?
1: De sí. ropa.
2: Bueno, yo creo que eso...
0: Pero digamos que es el nombre artístico. El nombre artístico es Rocío Cruzet, que es el segundo apellido de Carlos.
2: No sé, sí, evidentemente, el segundo apellido de Herrera, pero que yo creo que ella, en lugar de dedicarse a lo que hizo y estudiar, pues habrá buscado un filón por ahí, pero además el tipo este, por lo que se ve...
0: Un filón, ya le digo yo el filón que ha buscado. Charlie el Chain. Sí. Ese es el filón que ha buscado, lo Prudencio.
2: Lo mismo que yo me sorprendí también, porque el hijo que hizo EAD y tal, yo pensé que el hijo se iba a dedicar a las finanzas y eso, y mira, acaba hoy en la radio.
1: Y tampoco. Bueno, pues nada, oye, le felicitamos a Carlos Herrera y a Marilo Montero.
0: En 2 años los ha colocado los dos, está bien
1: ya
0: eso.
1: Ya te digo.
0: Oye, ¿qué te parece el traje de Marilo?
1: No me gusta.
0: A mí tampoco. No me gusta. Lo veo como...
1: Pero vamos, tampoco
0: no lo veo como pavoda. No lo veo como pavoda.
1: O sea, tampoco me gusta el vestido de la hija, ¿eh?
0: Ah, no, el de la hija no, sí, ¿eh? No, el de la hija lo veo bien. Sí,
1: no, no, no es del estilo que yo...
0: No, pero porque claro, es que tú eres muy, muy, muy recargada, muy rococó.
1: No, al revés, todo lo contrario.
0: Tú eres muy rococó. No, pero que tiene la espalda, la tiene abierta, tiene un buen escote.
1: Pero es demasiado encaje, es demasiado recargado.
0: A mí me gusta, El vestido de Rocío sí que me gusta, el vestido de Mariló ya...
1: No me gusta,
0: me acaba de gustar. Bueno. Venga, ¿quién más? Venga. ¿A quién más podemos ver de hoy?
1: Aquí a tu amiga Mercedes Milán.
0: ¿Dónde está Mercedes?
2: Ay, aquí. Madre.
0: Mercedes Milán, aquí está. ¿Qué le pasa a don Prudencio?
1: ¿Qué le pasa a don Prudencio? Dice lo mismo que yo. Ay, madre.
0: Espera, que está mirando la portada, don Prudencio.
2: No, hombre, personalmente, que esté bien de salud, lo agradezco. Pero la defensa que ha hecho un tranza.
0: Ya, bueno. Ya me va a sacar aquí, hombre, lo que no me tiene que sacar, por el amor de verdad.
1: Bueno, pero en eso tienes razón, porque no vamos a hablar de política, que luego me regaña.
0: Don Prudencio,
1: pero toda la
0: zapatero
1: razón,
0: a sus zapatos, por favor. Ahí estamos.
1: Es para partirle los dientes a la Mila. Ay, pero bueno. Dios mío. Bueno, que tú sabes que está haciendo, que dice que está muy bien de salud.
0: Sí, eso dice aquí. Doy gracias porque ahora estoy muy bien.
1: Lleva años arrastrando una depresión crónica.
0: Sí.
1: Y bueno, ahora está haciendo un programa que se dice Me meto en un jardín. Y tiene ya 75 años, ¿eh?
0: Está muy bien, Mercedes.
1: Tú fíjate. Bueno, a mí me cae como el culo, pero bueno, con perdón.
0: Ya está. Otra que no puedo invitar. Mercedes, lo siento, ya no vas a querer venir, de verdad.
1: Entonces, ella cuenta un poco su vida, ¿no? Dice que bueno, que sus padres nunca quisieron que se dedicase a este mundo y tal, que ya lo que querían era... Pues lo que querían los padres antiguamente, sí. Que se casara, tuviera hijos, y no se ha casado nunca. Estuvo más de 20 años con el productor José Samano,
0: sí.
1: Que según ella fue el amor de su vida, y después estuvo varios años con Carlos Castillo. Este, fíjate, 16 años más joven que ella, es esta tonta, es tonta, pero tonta del todo no.
0: Ay, madre.
1: 16 años más joven que ella. Y propietario de unas tiendas de moda para hombre. Y 4 años después, él le dio aire. Le dijo, ala, que te fallas, que te pides Mercedes. Y entonces eso le hundió. Pero vamos, que digo yo, hija, que desde que rompisteis y tal, que a ver, que sí, que las cosas de salud son muy jodidas, pero que, con perdón de la palabra... Pero que
0: bueno, mira, ahora su gran amor es Scott, que es el perrito que mantiene en sus brazos en la portada de Lecturas. Yo me alegro que Mercedes haya superado esa depresión que cogió.
1: Sí, yo también, ¿eh? Dice que va saliendo gracias a las pastillas.
0: Sí, bueno.
1: Poquito, está en tratamiento, pues yo me alegro también porque, a ver, que yo no me alegro de que le pase a esta mujer nada malo, me cae mal, pero no quiere decir que quiera que le pase
0: algo. Pero ¿quién te cae bien a ti?
2: No, pero a mí me ha sorprendido la defensa ultranza que ha hecho de Pedro Sánchez, porque con lo que está saliendo, que es mentira lo que se dice en la prensa, estamos convencidos de que no es así. Y me ha sorprendido una defensa a ultranza. Algo increíble.
0: Bueno, porque somos personas de sentimientos y de realmente creemos lo que decimos, don Prudencio. Es que usted, claro, solo se cree una parte y eso no es así. Oye, ¿qué más qué destacamos de las revistas? Venga.
1: Pues a ver, ¿qué más? Mira, tenemos aquí a esta mujer, nuestro querido Prudencio, que él habla bien, Ana Wintour.
0: ¿A ver quién es? A ver, ¿dónde está esa?
1: Está también en portada, espérate, que la buscamos.
2: ¿En cuál de ellas? Lecturas abajo.
0: ¿De lecturas?
1: Eso es.
0: A ver, lecturas, que la tengo aquí. Ah, vale, Ana Wintour.
1: Sí, dicen que es la mujer más poderosa del mundo. Fíjate, que fue la inspiración directa. Ella era la que estaba detrás del personaje de Miranda en El Diablo se viste de Prada.
0: Sí.
1: Y el libro, el hombre este que escribió asistente personal de ella en Vogue. Ya. Y se inspiró en ella por la mala uva que tenía esta mujer de carácter fuerte para escribir el libro. Al principio a ella no le hizo mucha gracia. Luego ya dijo,
0: Pues a ser la mujer más poderosa del mundo de la moda, con la foto que le han puesto, que parece que haya matado una avestruz o una gallina para ponerse esa chaqueta que lleva, ¿yo qué quieres que te diga? ¿No?
1: Escucha.
0: ¿Qué?
1: Tengo que atender una cosa del Papa.
0: Ah, vale, pues nada, oye, que hasta la semana que viene, si lo dejamos ya aquí, ya quedan 4 minutos, venga. Un besito muy bueno. Hasta la semana que viene. Ale, adiós. Dale el recuerdo al Santo Padre.
1: Gracias.
0: Venga, hasta luego. Nos ha colgado, oye. Aquí la llama a Dios. La llama a Dios y se nos va corriendo. Bueno. Pues nada, señores. Nosotros sí que vamos a dejarlo ya aquí porque ya es la hora de acabar y ya suena nuestra sintonía de despedida.

Ya nos vamos. Ha sido un verdadero placer. Espero que les haya gustado el programa. Y si ha sido así, les recuerdo que el próximo viernes volvemos a tener una cita en el 91.6 de la frecuencia modulada de Radio Trinillova, del 106.8 de Radio Serranía en Talayuelas, Cuenca, y del 99.2 de SET de Radio en Barcelona. También a través de nuestros online, radiotrinillova.org, radioserranía.es, hitradiobarcelona.com, oramumes.org, setderadio.cat, o a través de las app para móvil. Ya saben que nosotros les recomendamos Radio FM España. Reciban un saludo de el Mago Félix, Prudencio Esojo, Leonor Díaz de Liaño, Lourdes Solano, Juan Juárez, el hombre de las mil voces. ¿Y quién les ha estado hablando? Paco Orozco. Cada instante que se va. Recuerden que el viernes que viene volvemos a tener una cita. ¿Cuándo? Y ahora solo nos queda finalmente te diré. Agradecerles que hayan estado al otro lado. Que te quedes junto a mí. Y mandarles besazos.

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0: Atalaya del Cañabate está situada en la Mancha Conquense y debe su nombre a una torre vigía que construyeron los árabes en el conocido Cerro del Castillejo. Pero en todos los lugares hay cosas que se ven y otras que pasan desapercibidas. Atalaya tiene un tesoro escondido bajo el asfalto de la autovía AP40, descubierto con la construcción de esta. Se trata de un enclave de la época romana, toda una villa rural del siglo I después de Cristo, situada a tan solo 1,5 kilómetros del núcleo urbano. De ella se extrajeron restos de cerámica, de construcción e incluso humanos. Después se protegió, se cerró y se continuó con la obra de la carretera, quedando oculto bajo el asfalto. Pocos viajeros eran conscientes cuando transitan por esta vía que pasan sobre lo que probablemente fue una villa ubicada en el camino de Cartago Nova con Segóbriga.
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La hora en la serranía. Son las 7 de la tarde y 37 minutos.

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0: Bascuñana de San Pedro está situado en las faldas de la Sierra de Bascuñana. En tiempos de Madoz era...
1: Son las 9. 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
2: Hola a todos y bienvenidos a un nuevo episodio de piel a cabeza. Hoy vamos a hablar de algo que atraviesa la medicina, pero también la vida cotidiana, que son las relaciones personales y hasta la manera en la que entendemos la enfermedad. No estoy hablando nada más y nada menos que de cómo comunicarnos, ¿no? De cómo comunicar mejor, en definitiva. Porque a veces pensamos que una consulta médica depende solo de los conocimientos del profesional, de que nos dé un diagnóstico y un tratamiento adecuado. Y, por supuesto, todo eso importa, pero hay algo que muchas veces cambia por completo la experiencia de una persona cuando va al médico y también en muchas otras situaciones de la vida cotidiana, ¿no? Que es el cómo se siente de escuchada, de comprendida o de acompañada. Todos hemos vivido alguna vez esa sensación de salir de la consulta pensando, jo, no he sabido explicarme, o al revés, no me ha entendido o me he quedado con dudas, ¿no? Así que esto es importante y al revés también. Hay muchos profesionales que son capaces de ordenar el caos en pocos minutos, de hacerte sentir visto, de bajar la ansiedad, de poner palabras a lo que te pasa y otros que no tanto. Entonces, hoy está con nosotros una persona que es, para mí, especialista en todo esto que hemos dicho, ¿no? En ayudarte a entender mejor tu propio proceso, a que te expreses mejor. Y es que ella es especialista en muchas cosas, pero sobre todo a mí me gusta esa faceta que tiene de que, bueno, pues se ha interesado mucho por la medicina narrativa, por la escucha, por cómo hacer mejores preguntas, cómo prepararnos para una consulta médica, pero también para una conversación difícil en la vida. Y por ello, hoy está con nosotros la doctora Elena Hernández Medina. Voy a saludarla primero y ahora ya la presento. ¡Hola, Elena! ¡Bienvenida!
4: Hola, Ana. Hola, Rosa.
2: También está Rosa con nosotros, hoy estamos las tres, ya sabéis que ahora estamos, el podcast lo tenéis disponible en vídeo, en YouTube, nos podéis ver aquí a las tres, que sé que os está gustando mucho, así que os animo a que veáis a Elena. Y nada, ella, como os decía, es médico, especialista en medicina familiar y comunitaria, es decir, médico de familia, pero sobre todo es una profesional muy interesada en la dimensión humana de la medicina y de la consulta, ¿no? La relación entre el médico y el paciente, todo el valor de no interrumpir demasiado pronto, la importancia de reconocer la preocupación de la persona que tienes delante y esa idea tan potente que yo muchas veces le escucho a ella de que comunicar también es tratar. En su divulgación, que os animo desde ya a todos a seguirla en su perfil de Instagram @doctora.elenamedina, pues comparte muchas ideas, muchas herramientas sobre comunicación terapéutica, escucha activa, escucha clínica, cómo estar más presentes. Y bueno, yo no puedo estar más contenta de que esté aquí. Y como esta presentación a mí me parece que se me ha quedado un poquito corta, porque Elena es una persona súper inquieta que además está interesada en toda la medicina integrativa, en herramientas de comunicación de todo tipo, pues la invito a que nos cuente brevemente un poco su historia, ¿no? De cómo llegó de ser médico a interesarse tanto por este campo de la comunicación.
4: Bueno, muchas gracias por la presentación, Ana. Gracias, Rosa, por estar aquí esta tarde.
5: Gracias a ti, Elena, por animarte a venir.
4: Nada, en realidad la historia empieza como todos, ¿no? Uno estudia medicina, elige especialidad, hace la residencia, luego acaba la residencia, empieza la consulta y vas viendo en consulta que muchas de las cosas que tú dabas como por hecho cuando hacías la carrera, el A, B, C, que lo tenías muy claro, cuando lo pones en la vida real, eso a veces no es así. A veces no es A, B, C y es Z, Y, X y tienes que adaptarte un poco a las cosas que van aconteciendo. Entonces, un poco de la inquietud en siempre buscar cosas nuevas o de poder ayudar a las personas, pues aquello de ampliar un poco miras, de estudiar medicina integrativa, de estudiar medicina narrativa y de poder acompañar y no solo diagnosticar y tratar.
2: Qué bueno. Pues nada, yo creo que vamos a empezar a acribillarte a preguntas porque van a ir saliendo muchas partes de esa historia, seguro también conforme vayamos avanzando. Y esta primera parte, primero quiero dejar claro que todo lo que vamos a hablar hoy, aunque lo vamos a enfocar mucho a la consulta, porque al final somos médicos, este podcast lo escuchan muchísimos profesionales sanitarios de todo tipo, y yo creo que siempre está muy bien saber abordar la consulta mejor, sobre todo porque de ello depende nuestra salud. Es completamente extrapolable a la vida diaria, a un montón de momentos que vamos a tener, y que una mejor comunicación en esos momentos difíciles nos va a ayudar mucho. Pero bueno, vamos a empezar por la consulta, porque tú siempre dices que la consulta no empieza con una pregunta, sino que empieza con una presencia, ¿no? En tu contenido hablas mucho de algo que parece muy sencillo, pero que en realidad no lo es tanto, y es el de parar antes de preguntar, mirar a la persona y darle el espacio real que merece, ¿no? Y me parece muy interesante porque muchas veces en medicina, Rosa no tanto porque es psiquiatra y tienen un poquito más de tiempo, pero en dermatología yo he llegado a ver pacientes que, de verdad, me da vergüenza contar esto, pero que no les he mirado a la cara conforme han entrado por la puerta, porque yo estaba mirando a mi ordenador, mirando pues por qué venía el paciente, cuántos estaban en espera, ¿no? Entonces, da la sensación hoy día que sabemos mucho de tecnología, de pruebas, de protocolos, pero que no siempre sabemos estar presentes delante de otro ser humano que viene a tu consulta preocupado y que es casi más importante que todo lo demás. Entonces, te quería preguntar, después de todo este rollo, pues, ¿cuándo te empezaste tú a dar cuenta de que la forma de comunicar no es un extra, sino una parte central de la medicina?
4: Bueno, yo esto lo descubrí en la residencia. O sea, yo empiezo la residencia R3 y estaba en una guardia de fin de semana te puedes imaginar, un sábado de pleno invierno, plena campaña de gripe, todo el mundo enfermo, tosiendo en la sala de espera y, bueno, pues una carga asistencial súper elevada. Y, bueno, entra una señora con una bronquitis. Yo le atiendo la bronquitis, lo escucho, le hago toda la exploración física y ya me dispongo a ponerme a hacer la receta. Y cuando estaba haciendo la receta, ella me dice, ¿estás haciendo la receta? Sí. Vale, pues ponme paracetamol. Y yo, paracetamol. Y ponme también ibuprofeno. Y ponme omeprazol. Entonces a la tercera yo salté. Y le dije, señora, ¿le pongo un cuarto de pollo o qué? Y evidentemente esa señora se molestó y me puso una reclamación muy merecida. No era más que un problema de comunicación. Y entonces ahí fue una de las veces que me di cuenta de, bien, puedes diagnosticar una bronquitis, tienes clarísimo el tratamiento, pero lo has comunicado mal. Entonces ahí fue donde me di cuenta que la comunicación es importante en consulta, y fue donde me empecé a interesar en buscar esas habilidades que hasta entonces yo no había tenido en mi programa formativo.
2: Perdón que me he reído, ya sé que no tiene gracia, pero la verdad es que te salió de forma natural, ¿no? Además, cuando eres residente tienes muchas menos herramientas, y a mí me ha pasado, me acuerdo de un montón, o sea, yo las pocas reclamaciones que he tenido como médico también fueron durante mi época de residente, y fueron por situaciones similares, de ver que el paciente me estaba diciendo lo que hacer y como rebotarme, ¿no? Pero reconozco que lo de señora le pongo un cuarto de pollo
4: estuvo fatal, pero sí, a día de hoy lo recuerdo con cariño.
2: No, pero mira, fue el catalizador para luego formarte, etcétera. O sea, que genial, qué buen.
4: Con la reclamación que me puso, porque fue un gran aprendizaje.
5: Hombre, al final lo que está claro, y me ha gustado mucho que menciones esta parte de la comunicación, que la comunicación es parte de la medicina, ¿no? De hecho, se dice que cura mejor el que tiene la confianza en la gente. Realmente parte de la recuperación de nuestros pacientes no es solo lo que les damos o el tratamiento concreto, sino que es cómo les tratamos, cómo les hacemos sentir, ¿no? Y eso tiene mucho que ver, pues, con esa comunicación verbal y no verbal. Con lo cual, bueno, yo creo que esto es básico, ¿no? Nosotros en psiquiatría, por supuesto, gran parte de esa consulta tiene que ver con estas herramientas comunicativas. Es verdad, como decía Ana, que nosotros tenemos, por lo menos para esa primera consulta, ese primer contacto y esas primeras impresiones, disponemos de un tiempo más amplio, con lo cual nos podemos permitir, ¿no? Pues hacer uso de estas preguntas abiertas, de, pues, con mucha amabilidad, ¿no? Invitar a la persona que nos cuente ampliamente. Cuando ya vemos que el tiempo se empieza a ajustar, ya sí empezamos como a afinar hacia dónde queremos ir. Pero mi pregunta es, para alguien que trabaja desde la medicina general, donde los tiempos son mucho más ajustados, pero esa primera impresión comunicativa es tan importante, ¿cómo lo hacéis, ¿no? Cuéntanos, Elena, cuál es la evolución y cómo lo planteas tú en tu consulta del día a día.
4: Bueno, yo pienso que la presentación es importante, ¿no? ¿Cómo salimos a buscar a ese paciente? Ir uno a uno, ¿no? A veces uno de los errores frecuentes que cometemos los médicos de familia cuando estemos en un consultorio con muchas visitas a la vez es salir con la lista. Pepito, pasa usted. Después de Pepito, María. Y después de María, Ramón. Y después de, ¿no? Y todos ahí ordenados como en una pescadería. Entonces, quizás hacer ese pequeño esfuerzo, aunque seguro que nos resta un poco de tiempo, pero de salir uno a uno a buscar a cada uno de ellos, sería una buena manera, ¿no? Tú sales, buscas a Pedro, le miras a los ojos y le saludas. Le das los buenos días y os sentáis y empecéis la consulta. Creo que ese simple gesto puede ayudar muchísimo. Y luego tener un momento de presencia, ¿no? No entra Pedro, no es lo mismo salir a buscar a Pedro, sentarnos, mirarle a los ojos, decirle unos buenos días y preguntarle en qué le puedo ayudar, que estar en mi consulta mirando al ordenador mientras Pedro entra por la puerta y yo ni siquiera le estoy saludando ni le estoy mirando a la cara, ¿no? Eso es una de las cosas que la gente se queja muchísimo. Resta muy poco tiempo porque en pocos segundos podemos saludar de manera cordial y podemos establecer ese vínculo y cambia completamente cómo empiezas una consulta.
2: Qué bueno esto. Me he acordado que, claro, ahora en los sistemas modernos que ya no puedes llamar al paciente por su nombre, ¿no? Que también eso a veces hasta me alegro porque antiguamente yo llevaba la consulta de enfermedades de transmisión sexual y tú imagínate, Pedro Rodríguez López a la consulta de sífilis, ¿te imaginas? O sea, que casi que me alegro de que ahora los pacientes sean números, pero claro, ha despersonalizado mucho. Entonces, ya que no en muchas consultas no podemos salir a buscar al paciente, por lo menos efectivamente levantarte, hacer ese gesto de por lo menos levantarte cuando entra y mirarle, como dices tú, y no estar mirando el ordenador. ¿Y hay algún gesto, o sea, o error muy, muy frecuente que veas que, además de este, que comentamos mucho y que, sobre todo al inicio de la consulta, y que digas, buf, aquí ya hemos empezado mal?
4: Sí, interrumpir. Esto es, después de no saludar, lo siguiente que hacemos mal en comunicación en consulta es interrumpir. De hecho, hay varios estudios publicados sobre este, ¿no? Hay uno que me encanta que se llama, lo tengo aquí apuntado, Physicians Interrupting Patients. Médicos que interrumpen pacientes, donde analiza cuánto tiempo tarda el médico en interrumpir al paciente cuando empieza a hablar y se analizaron que tardaba 11 segundos, ¿no? Entonces, es que no dejamos hablar, no dejamos que las personas se expresen. Y en contraposición hay otro estudio súper bonito que habla del discurso libre. Porque nosotros interrumpimos, entre otras cosas, por miedo a que ese paciente se ponga a hablar mucho rato y nosotros perdamos el control del tiempo de la consulta. Ese es el mayor miedo, por eso interrumpimos. Pensamos que el paciente cuando se pone a hablar nunca va a callar y eso va a ser infinito. Y se estudió que cuando dejábamos el discurso libre...
5: Puede ocurrir,
4: sí. Se estudió que cuando dejábamos el discurso libre, la mayor parte de los pacientes, hasta el 80%, eran capaces de expresar sus motivos de consulta en menos de 2 minutos. ¿No? Entonces, este es un ejercicio que a veces es difícil, pero yo siempre propongo poder dejar esos 2 minutos de discurso libre y controlar el tiempo. Realmente yo voy mirando de reojo el reloj y voy mirando cuánto tiempo lleva el paciente hablando. Sí. Se va de ese tiempo, ahí reconduces, o si realmente estás viendo que el discurso se va mucho por las ramas y tienes que reconducir, lo haces. Pero hacer ese esfuerzo de intentar no interrumpir permite que el paciente se relaje, lo estás escuchando. Y empezar la consulta así, simplemente apartando el ordenador, mirándole a la cara y escuchándole atentamente 2 minutos, nos puede ahorrar muchísimo tiempo después.
5: Yo te lo multiplico por 10, porque como tenemos más, le suelo decir a los estudiantes cuando vienen a rotar, digo... El primer tiempo es libre. Le preguntamos para que empiece por donde quiera y hable contándonos en el orden que considere, porque aparte es que realmente dejando el discurso libre obtenemos información muy valiosa, ¿no? Y eso es algo que yo le digo a los estudiantes que

0: si puedes hacer algo más dirigido. Pero a mí me parece clave esto que tú dices y que comparto. Yo creo que en psiquiatría es algo muy habitual el dejar comenzar a hablar, que
1: De
0: comience
1: hecho,
0: el tema del que viene, ¿no? ¿Por qué viene?
1: también es una información para nosotros, ¿no? Si tú ves que es un paciente que le está costando expresarse, eso también es información para ti como clínico. Vale, esta persona le cuesta expresarse, por lo tanto, en el momento en que yo me ponga a hablar, voy a tener que facilitarle esa conversación. Voy a tener que permitirle, voy a tener que darle más espacios, quizás necesita unas cadencias más tiempo, unos silencios un poco más largos para que se pueda organizar. Así que también es una manera de poder ver después, cuando tú tienes que interrumpir, cómo lo vas a hacer.
2: Qué bueno. Sí, yo simplemente eso, decir que todo esto que estamos hablando para la consulta, o sea, me parece súper útil para el día a día, porque muchas veces pasa lo mismo con una amiga que te quiere contar, oye, vengo mal, ¿no? Y te quiere contar que, yo qué sé, pues que lo ha dejado con el novio o porque está triste. Y enseguida nos ponemos a interrumpir para dar consejos de, tienes que hacer esto, ¿no? O, ¿sabes? Y es lo mismo, o sea, es decir, no dejamos hablar a la gente y yo justo quería que Elena nos contara estos estudios porque yo los conocí por ella. Y es verdad, o sea, es que a raíz de leerlos, te das cuenta de que la mayoría de pacientes siempre puede haber una excepción que confirma la regla y alguien que termina que si le dejas hablar se come todo el tiempo de consulta. Pero en general, los pacientes hablan mucho menos de lo que nosotros como médicos pensamos que van a hablar. Ellos mismos se autorregulan. Entonces, esto es muy importante. Y luego Rosa también siempre me cuenta una cosa que yo creo que quiero que nos cuente, y es que Rosa, tú siempre dices que muchas veces que van pacientes a la consulta de psiquiatría y a lo mejor dicen, bueno, salen de allí después de una hora y dicen, bueno, pero es que no me ha recetado nada. Y dices tú, bueno, es que a lo mejor mi curación ha sido a través de lo que hemos hablado, ¿no? Es decir, que muchas conversaciones son terapéuticas per se. No hace falta siempre que la consulta vaya con una receta. Es decir, el poder que tiene la palabra para sanar y para curar, que ya iremos profundizando en ello, es muy potente también.
0: Sí, lo que suelo decir, bueno, primero no suelo decir curar, porque realmente la palabra curar no lo utilizamos o no aplica tanto, bueno, yo creo que en general, la mayor parte de la medicina, ¿no? En ese proceso de recuperación, lo que sí que más, lo que observamos no es tanto que digan no me han dado nada, sino que hay veces que la gente se va con esa sensación, tampoco es que nos lo digan en consulta, pero eso es algo repetido que tú escuchas fuera de la consulta, que es, pues he ido a perder el tiempo, ¿no? Porque no me ha dicho nada o como que espera, la gente espera que le des unas claves o unas herramientas, que es algo repetido en la consulta. Sin tener en cuenta que ese tiempo que hemos compartido con una serie de preguntas dirigidas, que ha generado un espacio reflexivo donde pues emerge información muy valiosa tanto para el paciente como para nosotros y que en las preguntas que tú haces el paciente está haciendo un trabajo introspectivo importante y cuando se va de la consulta su mente sigue trabajando en ello aunque no se dé cuenta, eso es un tiempo de mucho valor y forma parte, como mencionaba Ana, de ese proceso terapéutico y de recuperación. Lo que pasa que si no hay nada visual, parece que eso no tiene, ¿no? No lo tiene, es como que no ha servido para nada, o he venido aquí a perder el tiempo, ¿no? Pues no, hombre, empecemos a ver o a valorar también estos aspectos que no son materiales o que no son esos tips ni esas pastillas, pero que tiene bastante más valor muchas veces, ¿no?
2: Pues chicas, vamos a pasar a un bloque que a mí me gusta mucho porque hemos hablado aquí de la medicina narrativa. En este podcast lo vamos siempre nombrando, vamos dando pinceladas. Ya sabéis que para mí es una forma de entender la medicina de otra manera, ¿no? De sanar o de ejercer medicina que no es una forma clásica. Pero mucha gente no tiene claro el porqué. Y aprovechando que, bueno, pues que a Elena le encanta también este tema, nuestro nexo de unión es ese precisamente, pues me gustaría que ella nos explicara de una forma sencilla para alguien que no ha escuchado nunca este término en qué consiste la medicina narrativa.
1: La medicina narrativa básicamente es poner las historias en el centro de la consulta, ¿no? Los pacientes no son enfermedades con piernas que se van moviendo por el mundo, sino las personas tienen un contexto, tienen un entorno. Entonces, se trata no solo de saber qué le pasa a esa persona, qué diagnóstico clínico puede tener, sino cómo afecta eso en su historia de vida. Es la manera de ver no solo cómo estás o qué, no solo qué te pasa, sino cómo afecta ese diagnóstico que tienes, esa enfermedad, a tu día a día.
2: Qué bueno, sí. De hecho, hay manuales enteros de medicina narrativa, o sea, que al que le interese que sea profesional sanitario y nos esté escuchando, tenéis manuales enteros de todas las formas que hay de ejercer la medicina narrativa, ¿no? De sanar a través de las historias, del conocimiento. Muchas veces yo lo entiendo también como traducir ese lenguaje más técnico, ¿no? Lo que yo llamo el medicino profundo, a un lenguaje más sencillo para que los pacientes lo puedan entender. Y justo esa era mi siguiente pregunta, ¿no? Que muchas veces en medicina

0: intentamos traducir demasiado rápido esa experiencia humana, esas historias que tú nos contabas, a un lenguaje técnico, ¿no? De, pues, el paciente te cuenta una cosa y tú rápidamente, vale, pues es un caso de enfisema, no sé qué, y ya le pones esa etiqueta técnica y pierdes muchos matices, ¿no? De ese caso, creo yo.
1: Claro, o sea, esto se basa en el modelo biomédico actual, ¿no? El modelo biomédico se basa en buscar un fallo en el organismo, un fallo biológico, ir buscando pruebas normalmente de imagen o analíticas que nos apoyen ese diagnóstico que estamos pensando, etiquetar con el diagnóstico en medicina profunda, como dice Ana, ¿no? Poner una palabra súper difícil de pronunciar y de recordar, y luego hacer un abordaje terapéutico la mayor parte de veces con fármacos o con una cirugía. Este es el modelo biomédico actual. Y eso es válido en muchas ocasiones, pero en muchas otras no, ¿no? En psiquiatría quizás no es tan válido, o para explicar el dolor tampoco es válido. Y ahí es donde las historias de vida forman parte del diagnóstico y forman parte del proceso. O sea, ahí es donde la medicina narrativa gana todo su poder. Nos han enseñado en la universidad a etiquetarlo todo, a ponerlo todo en clasificaciones, en cajoncitos. Y eso es muy necesario a nivel académico, porque si no sería muy difícil ordenar todo ese conocimiento médico. Pero cuando bajamos a la vida real, cuando tenemos una persona delante, esa persona tiene una historia de vida que le ha llevado hasta ahí y que te ha elegido como médico o que ha hecho que consulte ese día en ese momento. Y eso es importante, porque de ahí sacamos mucha información que luego va a ser muy valuosa para poder acompañarles y para poder tratarles.
2: Bueno, a mí me ha gustado, volviendo un poco a lo que has comentado al inicio, de que los pacientes no son enfermedades, ¿no? Que van por ahí caminando. Me recuerda la película de Patch Adams, que hay una escena, ¿no? Donde sale uno de los médicos con un montón de alumnos y pasa por delante de una camilla y dice: aquí tenemos una diabetes mellitus, y empieza a explicar, ¿no? Y entonces de repente uno de los alumnos, que es el protagonista, ¿no? Levanta la mano y le dice: perdone, ¿cómo se llama la paciente? ¿No? Porque claro, en esta parte docente tan centrado en la enfermedad que te has olvidado de que es una persona la que está ahí, ¿no? Y sale la paciente con cara de susto, como diciendo: oye, hola a todos, ¿no?
1: ¿No? ¿Cuántas veces se ha expresado así en el hospital, ¿no? En el box 1 hay una fractura de cadera, en el box 4 hay una neumonía por gripe, ¿no? Y dices, bueno, la fractura de cadera, tiene 90 años, se llama María, está acompañada por su hija y está asustada.
2: ¿Cómo cambia, no? Sí.
0: ¿Cómo
2: Bueno,
0: cambia todo? No, no. Y lo que es peor, ahora que os escuchaba, lo peor, la de veces que hemos traído o sea, estás con un paciente en consulta, que es un caso a lo mejor espectacular, en el sentido de que es algo que no se ve mucho, y llamas a un compañero y delante del paciente le dices: ven, ven, que tengo un caso súper bonito o súper espectacular. O sea, como ya directamente despersonalizando por completo a esa persona, y lo importante es el caso, la espectacularidad del caso, la rareza, que es publicable o no es publicable, y todo esto delante del paciente, que tiene que asistir atónito a todo esto, ¿no? De que parece que te importa más la posible publicación en una revista de alto impacto que su caso y su historia.
1: sí, yo esto lo he vivido como paciente. Yo a los 12 años me diagnostica de una pitiriasis rosada de Gisbert. Aquí Ana, nuestra amiga dermatóloga, sabe perfectamente a qué nos referimos. Y bueno, pues es un cuadro clínico, el mío era muy florido, era muy típico, con su primera lesión, su placa Heraldo y luego todo el exantema. Y entonces estaba en un hospital donde habían residentes y por esa habitación pasaron infinitos médicos, infinitos estudiantes, infinitos residentes. Y al final, claro, llegó un momento en el que yo me sentía como una especie de mono de feria y esto. Está bien que lo tengamos en cuenta, ¿no? Que podamos decir, pues mira, tienes un cuadro que es bonito a nuestra vista como dermatólogos, ¿te importaría que los enseñáramos? Y van a pensar tantas personas, ¿no? Porque claro, yo cuando me preguntaron, ¿te importa que lo enseñemos? No, claro que no. Pero claro, no paraba de pasar personas una tras otra sin fin y llegó un momento que yo ya estaba agobiada, ¿no? Entonces, bueno, como pacientes todos hemos tenido estas experiencias y creo que como profesionales también nos tenemos que hacer cargo para evitar transmitirlo a nuestros pacientes.
2: Ay, pues Elena, en relación a todo esto que estamos hablando, también quería mencionar otra película que se llama El Doctor, una película de los años 90, que el resumen sería un poco de mi misma medicina, ¿no? Porque él era jefe de servicio de un hospital de San Francisco al que le diagnostican un cáncer de laringe, y es atendido allí en el hospital y termina dándose cuenta y viviendo en su propia piel este tipo de escenas cotidianas que hacemos los médicos sin darnos cuenta y que al final lo que implica es que hay una falta de empatía y de compasión hacia el paciente. Total, que este mismo doctor, cuando ya ha pasado por el hospital y ha visto lo duro que es, ¿no?, estar en esa situación, coge a todos sus alumnos y hace un experimento que consiste básicamente en darles los típicos batines del hospital con el culo al aire y con los colores por detrás. Y entonces a cada uno le ponen un box y salen todos así como avergonzados, ¿no?, con la camisetilla, intentando taparse el culillo. Y nada, entonces le dice, bueno, pues, y le pone como un cartel, un nombre a cada uno, y le dice, quiero que sintáis cómo se siente uno cuando viene a un hospital. Se siente vulnerable, ¿no?, con ese culo al aire, entre comillas, como metáfora de la vulnerabilidad global, ¿no?, de sentirte enfermo, de sentirte mal, de necesitar cuidados. Entonces dice, se sienten vulnerables, se sienten frágiles, sienten miedo y sobre todo sienten y necesitan saber. Y poniéndonos un poquito en esa piel del que se siente así y que lo que necesita es, pues más allá de, por supuesto, la medicina y la cura al motivo por el cual ha venido al hospital, lo que necesitan es esa comprensión, ese acompañamiento que se hace pues a través de la palabra, de nuestro lenguaje verbal y no verbal. Así que bueno, ya tenemos aquí dos películas para hablar de comunicación que a aquellos que estén interesados yo recomiendo, El Doctor y la de Patch Adams, que aun teniendo unos años pues nunca quedan desactualizadas y son muy bonitas para caer en la cuenta de estos pequeños detalles que bueno, que a veces pasamos por alto. Te lanzo una pregunta simplemente, yo creo que también poniéndonos en el lado de los médicos y que puede ser una dificultad. Así que claro, es verdad que a veces pues tenemos una presión asistencial y más a día de hoy muy, muy importante. ¿Qué recomendación darías tú, Elena, para abstraernos también? Porque yo pienso que a veces parte de esta mala praxis tiene que ver con ir con prisas, con estar también un poco agotado, con tener a mucha gente, ¿no?, fuera esperando. ¿Qué consejo le darías tú a la gente para autorregularse, ¿no?, si notan que están como en ese estado de irregulación y de tensión que les va a dificultar el poder empatizar y ponerse en el lugar del otro?
1: Lo primero, hacer pequeñas pausas, ¿no? O sea, entre un paciente y otro, darnos unos segundos si hace falta tomar aire, ¿no? Ni que sea una respiración, una inspiración y una aspiración profunda, como, vale, acabo uno y empiezo con el siguiente. Es esa pequeña pausa, ese tomar presencia de uno mismo, eso puede ayudar. Y luego, por otro lado, el hecho de la empatía, ¿no?, que se ha entendido muchas veces como ponernos en el lugar del otro. Y no, empatía no significa sentir el dolor de la persona que tenemos delante. Empatía es entender ese dolor y acompañarlo, ¿no? No me hago cargo de tu dolor, no me pongo como protagonista de tu historia y sufro contigo, sino que me pongo a tu lado y te acompaño en este proceso, entiendo tu sufrimiento y te acompaño en tu sufrimiento, ¿no? No se trata de ponernos una supercapa de salvadores y de héroes, porque esto desgasta muchísimo, esto no es gratis para el profesional, sino hacerlo con una distancia prudente, como para cuidarnos a nosotros mismos como profesionales, pero que esa distancia no sea el muro de Berlín que nos separe tanto de las personas que tenemos delante y que estamos tratando.
2: Totalmente, no, buen matiz, ¿eh?, que igual ha sonado como que estaba igualando la empatía con ese ponernos en el lugar del otro. Es verdad que nosotros utilizamos como un término más amplio, ¿no?, que es el de cognición social, que implica muchas de estos elementos. Y bueno, que hay que poner un poquito de todo, ¿no? Ese conectar con la experiencia del otro, pero sí, intentar ponernos también en su lugar, aparte de conectar, pero manejar al mismo tiempo esa distancia para no contagiarnos y no dejarnos llevar por esa emoción.
0: Oye, Elena, y nos contabas, empezabas el podcast contándonos un poco esa experiencia que tuviste de residente de una consulta que, bueno, pues debido a la comunicación no supiste manejar bien, pero ahora que es más bien todo lo contrario, que te has interesado por la comunicación, que te has formado, que también formas a gente, que ¿hay alguna experiencia que haya sido lo contrario, que la hayas precisamente salvado por saber comunicar mejor?
1: Sí. Sí, de hecho, recientemente, ¿no?, haciendo un ejercicio diario de analizar mi propia comunicación y qué siento yo en consulta cuando los pacientes me hablan, ¿no?, que es un poco buscar ese insight y cómo se encuentra uno como profesional, pues bueno, entre una paciente. Y, Elena, vengo a que me pidas una resonancia de hombro y una resonancia de rodilla, ¿no? Y yo ya notaba que me estaba enfadando, como que no vengo a explicarte el síntoma, sino que yo ya sé lo que tengo que pedir. No es la lista de qué me está pasando, sino es la lista de la compra. Vengo a que me hagas la petición de esto y la petición de aquello. Entonces fue como, vale, haz un minuto, respira, yo me iba diciendo a mí misma mientras ella hablaba, escúchala y vamos a ver cómo reconducimos la situación, tal que ella me pudo explicar. Le dije, bueno, me gustaría que me explicaras cuáles son tus síntomas, ¿no? ¿Qué te duele? ¿En qué momento te duele? Ella lo pudo expresar, le pedí permiso para explorarla, exploramos esa rodilla, exploramos ese hombro y cuando nos sentamos otra vez en la mesa, le dije, pues mira, creo que lo que necesitas en el hombro no es una resonancia, sino es una ecografía. A lo que ella me contestó, ah, sí, yo no sé qué es lo que necesito, simplemente es que me duele el hombro, ¿no? Entonces, yo me había empezado a la consulta enfadando porque me pedía una resonancia, pero en realidad era simplemente que ella no sabía expresar, que lo que quería era que yo estudiara ese hombro que a ella le era doloroso, ¿no? Entonces, ser reactivo y dar ese tiempo, ¿no? Si yo hubiera sido reactiva al inicio, que es lo que hubiera hecho seguramente de residente, no, una resonancia, no, una ecografía, o sabré yo como médico lo que tengo que pedir, que esto también es muy típico, ¿no? El hecho de evitar eso, dar espacio, permitir que se exprese, explorarle, luego da ese momento en el que tú como profesional te puedes expresar y ves que el paciente lo recibe excelente.
2: Ese ajuste de expectativas, ¿no? Tan, tan importante, porque sí, si no vamos en modo reactivo, más que proactivo, que implicaría entender, ponerme en lugar de ver, ¿no? Cuál es su duda y preguntar, sobre todo preguntar, más que afirmar, que a veces nos lanzamos con contestaciones, ¿no? Colocándonos en esa posición de saber de que soy el médico y tengo respuestas para todo, no siempre las tenemos, y siempre colocarnos en esa posición de no saber también hacia lo que espera el paciente para poder ajustar esas expectativas.
0: Vale, oye, pues vamos a pasar a un bloque que también Elena habla mucho en sus redes, que vuelvo a animar a que la sigáis porque da gusto escucharla, y es que ella nombra mucho cómo la consulta no es solo un intercambio de información, es muchas cosas más, ¿no? La persona, como bien nos contaba, trae una biografía, experiencias previas con otros médicos, miedos, su manera de entender el cuerpo, la salud y un montón de cosas más. Entonces, ¿qué emociones suelen llegar con más frecuencia a consulta? Miedo, vergüenza, rabia, necesidad de valoración, ¿no? Que muchas veces no identificamos, porque yo es verdad que reconozco que, claro, que te fijas, o sea, es que es como que te abstraes como médico de las emociones del paciente, te centras en el contenido y no tanto en la forma.
1: No, muchísimo miedo. La gente consulta porque le preocupa algo y sobre todo le preocupa que eso sea malo, ¿no? O sea, estamos en un mundo donde cada vez hay más diagnósticos de enfermedades oncológicas, por ejemplo, que es una gran preocupación que tiene la población. Luego te puedes dar cuenta, yo trabajo en un pueblo pequeño, depende de lo que haya pasado recientemente en ese pueblo, puedo imaginarme cuáles son los miedos de las personas que consultan, ¿no? Si recientemente hay alguien que ha muerto por una muerte súbita haciendo deporte y es una persona joven, tengo muchos deportistas que van a consultar las próximas semanas por ese motivo, ¿no? Entonces, es importante poder identificar esos miedos y poder darles respuestas, ¿no? Antes de ponernos a dar la explicación de qué es lo que te está pasando o qué es lo que no te está pasando, decir, bueno, ¿qué te preocupa? ¿No? ¿Qué es lo que te angustia? Y cuando identificas eso y puedes darle respuesta a eso que la persona realmente le está ocupando el cerebro y le está angustiando, luego se da la conversación con mucha más fluidez.
2: Muy interesante, Elena, el poder recoger, ¿no? Efectivamente, ese estado emocional que va de la mano de lo que traen a consulta, ¿no? Yo siempre digo que la salud mental, que son toda esta parte emocional, es transversal a cualquier enfermedad. O sea, cualquier enfermedad va de la mano de todas estas sensaciones, ¿no? De sentir miedo, de sentir vergüenza, vulnerabilidad, fragilidad. Entonces, que es muy importante tanto recogerlas como saber cómo conducirlas en consulta. Nada, Elena, es un lujo, la verdad, poder escucharte. Yo me quedaría aquí el podcast completo, pero le había avisado a Ana que me tenía que marchar, que no me podía quedar hasta el final. Por lo menos hemos podido compartir esta parte del episodio y me quedaré escuchándolo hasta el final cuando ya lo tengamos publicado. Que muchísimas gracias por acompañarnos.
1: Gracias, Rosa, por estar aquí este rato.
2: Muchas gracias.
0: Perfecto, Elena, pues nos quedamos ahora tú y yo aquí mano a mano. Vamos a pasar a una parte que yo creo que es más práctica y que va a ser muy útil para la gente que nos esté escuchando, de también un poco cómo podemos hacer, no solo como médicos, sino como pacientes, para preparar una consulta médica y que sea lo más útil posible, ¿no? Entonces, si tuvieras que dar 5 consejos a la gente, bueno, si digo 5 pueden ser 3, pero consejos que podemos dar a la gente para preparar una consulta.
1: Bueno, quizás lo primero es tener claros los motivos de consulta, ¿no? Hay personas que vienen y que, vale, voy al médico, pero de repente tenían como mucho caos en la mente, muchas cosas que querían consultar, pero no se han parado a hacer un análisis de cuáles son esos motivos. Entonces, eso nos ordena. Si el paciente tiene claro que necesita consultar por tres cosas y nos lo dice, a nosotros como médicos nos ordena. En general, nos ordena a todos. Luego sería bueno también analizar los síntomas, ¿no? Luego hay muchas cosas que vamos a preguntarte. ¿Cuándo te pasa? Si se relaciona con las comidas, si aparece de noche, cuánto tiempo. A veces la temporalidad es importante, ¿no? En comunicación nos encontramos mucho como, ¿desde cuándo te pasa esto? Uy, hace mucho. Vale, pero muchos son semanas, días, meses. Uy, no sé, mucho. Como mínimo desde la boda de mi tía. ¿Pero cuándo se casó tu tía? Pues, uy, cuando se casó mi tía, la pequeña tenía 4 años, ¿vale? ¿Y cuántos años tiene la pequeña ahora, no? Y llevas ahí un minuto intentando descubrir. Entonces, lo hago en modo broma para ejemplificar esto, pero realmente son cosas que suceden. Entonces, haber hecho un pequeño análisis como paciente antes de todas esas cosas sobre tus síntomas es importante. Luego, es importante también, como punto número 3, expresar tu preocupación, lo que llevamos tanto rato hablando. Sería lo ideal que te la preguntaran, ¿no? Que el profesional que tienes delante te pregunte qué te preocupa, pero si quizás no se ha dado esa pregunta, tú como paciente lo puedes expresar. Lo que más me preocupa de todo esto es tener un tumor, o es enfermar, o es perder autonomía.
0: Qué bueno.
1: ¿Qué más cosas? Llevar información básica. Hay muchos sistemas donde todo está digitalizado, pero sobre todo cuando vamos a consultas privadas, donde no está toda la información en el sistema, pues es útil llevar resultados de pruebas, llevar la receta de la medicación que tomas. Con la receta se dan muchos errores, ¿no? De no saber exactamente qué se toma o hacer una prescripción sin tener en cuenta lo que el paciente ya estaba tomando previamente. Así que llevar esa información es útil y es práctico. Y finalmente, no quedarse con la duda. Creo que esto es importante. Preguntar, preguntar y preguntar. La pregunta tonta es la que no se hace.
0: Qué bueno, qué bueno. Jo. Oye, has dicho lo de la lista. Bueno, súper práctico este checklist, pero has dicho lo de la lista y claro, ¿cuál sería? Porque a veces, claro, la dermatología, tú imagínate, la gente viene con unas listas enormes y nosotros siempre como broma decimos los pacientes de la lista como diciendo son los peores, ¿no? Porque vienen por tantas cosas que al final, entonces, ¿cuál sería un número ideal? Porque claro, una cosa es hacer una lista y otra cosa es hacer la lista de la compra.
1: Yo creo que no hay un número ideal en esa lista. De hecho, hay muchos médicos que el tema de la lista les resuena como algo negativo. Pero sí que estaría bien poderlo expresar de tal manera como hay problemas en esa lista, a lo mejor, que son burocráticos y que se pueden apilar todos en el mismo pack. Hay problemas que son más clínicos. Entonces, si al empezar la consulta se exponen esos motivos de consulta, hay algunos que van a ser muy importantes para el profesional porque considera que hay un problema de salud ahí detrás que hay que abordar y hay otros que son muy importantes para el paciente y quizás no tanto para el profesional. Entonces, en una consulta donde no hay tiempo para abordarlos todos, poder pactar cuáles se van a abordar es necesario y para eso hay que saber primero cuáles existen.
0: ¡Qué bueno! Oye, y otro tema que es un temazo. El tema del acompañante, porque fíjate, yo ya simplemente estando tú y yo ahora solas, que a mí me encanta que esté mi hermana, pero ya noto que la comunicación es más fluida y más fácil precisamente porque solo somos dos, ¿no? Cuando hay tres personas, al final hay más que comunicar, hay más interrupciones. Entonces, nosotros, el tema del acompañante, a mí nunca me ha gustado especialmente, excepto obviamente en menores de edad. Incluso llegué a tener como anécdota a un compañero que siempre decía que lo mejor para, o sea, que solo ponía una silla, ¿no? En la consulta. Decía, a mí me da igual que vengan a acompañar. Acompañante, pero yo solo pongo una silla porque si el acompañante no tiene dónde sentarse, se impacienta, habla menos, o sea, interrumpe menos, ¿no? Entonces, muchas veces, cuando hay un acompañante, que además es bastante común en medicina, la comunicación se dificulta. ¿Cómo abordamos este tema?
1: Bueno, pienso que hay dos tipos de acompañantes, ¿no? Aquellos que interrumpen y aquellos que no. No todos los acompañantes están todo el rato invadiendo la consulta. Entonces, hay momentos en los que tener un acompañante casi es un aliado en esa comunicación. Sobre todo es cuando tú vas a comunicar una mala noticia, cuando vas a comunicar algo de alto impacto emocional, donde la persona puede ser que se quede aturdida, con esa emoción, con esa angustia, y ya todo lo que le digas después sea incapaz de retenerlo. Entonces, ahí tener un acompañante que pueda asumir toda esa información para luego poderle dar un feedback y podérselo poder explicar de nuevo en casa, eso es una súper herramienta de la que nos tenemos que ayudar. Luego, claro, está el otro tipo de acompañante, que es el acompañante protagonista, ¿no? Aquel que invade la consulta y que todo el rato interrumpe, o incluso que expone sus propios motivos de consulta que nada tienen que ver con los motivos de consulta del paciente. Entonces, bueno, esto sí que hay que ponerles límites, hay que saber identificarlos y poder darles su espacio también en ese lugar, que seguramente va a ser menos protagonista de lo que a ellos les gustaría.
0: Oye, y siguiendo con lo que es un poco el desarrollo de la consulta, hemos hablado de que, bueno, pues que uno de los errores más típicos, o que pensamos que es típico, porque luego ya hemos visto que no lo es el enrollarse mucho, a lo mejor, ¿no?, hablando al principio. Pero, ¿qué otros errores cometen los pacientes, o cometemos, porque yo he sido paciente y los he cometido, a la hora de expresar, ¿no? Pues yo, por ejemplo, peco mucho de caer en detalles y no ir a lo esencial, ¿no? ¿Cómo tendríamos que estructurar la comunicación? Primero contar, entiendo, nuestra preocupación mayor, como contabas, y luego ya detalles, o cómo podemos organizar eso.
1: Has dicho una cosa que me ha encantado, y es que somos pacientes también. Es que todos somos pacientes, ¿no? Los médicos se nos olvida. Evidentemente, los pacientes no son médicos, pero los médicos sí somos pacientes. Entonces, eso no se nos puede olvidar nunca, que todos somos personas que tratamos con personas. Así que todos cometemos errores de comunicación, los unos y los otros. Los más frecuentes de los pacientes, pues, por ejemplo, es lo que tú explicabas, ¿no? Dar detalles accesorios, irte a buscar cosas en esa historia que a lo mejor no dan tanta información o no son tan importantes, y luego te olvidas de explicar síntomas que son súper graves, a lo mejor por desconocimiento, porque tú no conocías que eso era tan grave o que iba a darnos la pista para el diagnóstico. Luego tenemos los pacientes que minimizan, ¿no? Que esto no es tan importante, o que no me duele tanto, y estos también son peligrosos, ¿no? Porque peligrosos, entiéndeme, en el sentido de que cuando tú no conoces bien a esa persona y no sabes que minimizas, puedes pasar por alto cosas que son importantes. Los médicos de familia, ahí tenemos una gran ventaja, y es que habitualmente conocemos a nuestro cupo y ya sabes quién minimiza, quién no. Entonces, cuando alguien me dice que le duele y yo tiemblo porque nunca se queja de dolor, es este tipo de cosas. Explicar errores típicos como no explicar bien una temporalidad, ¿no? El ejemplo que hemos hecho antes de esto me pasa desde la boda de mi tía, ¿no? Pues es importante poder decir cuánto tiempo hace que lo sufres, si hace meses, si hace días o si hace años. Y luego el no explicar todos los motivos de consulta a la vez, ¿no? El típico paciente que ya se está yendo por la puerta y en la puerta te dice: ¡ah, por cierto! Me salió una peca negra en la planta del pie. Y tú, como dermatóloga, se te ponen los pelos de punta porque llevas 2 horas explicando una psoriasis y ahora hay que abordar otro problema cuando el paciente ya se está yendo.
0: Qué bueno, y a lo mejor ese paciente es más complejo o lleva más tiempo. En el caso de la dermatología siempre es el pelo. Se dan la vuelta y dicen: ah, por cierto, ustedes también se encargan de ver el pelo. Y tú: sí, pero una exploración capilar es larguísima. O sea, no me puedes decir ahora que se te cae el pelo cuando te estabas yendo por la puerta. O sea, es muy totalmente de acuerdo. Y hablando de estos errores, también tenemos que hablar de malos entendidos, ¿no? Porque entiendo que también surgirán muchos malos entendidos entre médico y paciente. No sé cuáles son los más frecuentes. A mí ahora mismo no me viene ninguno a la cabeza, pero estoy segura que muchas veces hay cosas que, ¿no?, que se podrían reparar.
1: Sí, quizás uno de los malentendidos principales es que el paciente esté pensando en una preocupación y el médico esté respondiendo otra cosa, ¿no? Pasa cuando la persona que tienes delante te pregunta por blanco y tú contestas por negro. Entonces, ahí realmente hay una distancia tan grande en comunicación que es imposible reconducirla a veces. Entonces, por eso es tan importante la escucha y no ser reactivos, ¿no? Si yo reacciono enseguida y enseguida contesto, quizás no estoy pillando cuál es tu motivo de consulta, ¿no? En esos casos, una herramienta muy buena es decir: bueno, ¿cómo te puedo ayudar yo en eso que tú me estás explicando? Y ahí sí que analizas, ¿no? Cuando tú no tienes muy claro como médico o como profesional qué es lo que te están pidiendo, preguntarlo abiertamente, no darlo por hecho. ¿No? Tengo el caso reciente de una paciente que habitualmente suele coger la baja laboral de manera frecuente y venía a consulta porque se sentía agotada, se sentía muy cansada, me explicaba todo este tipo de fatiga. Y yo pensaba, ¿no? Quizás el motivo de la consulta es porque quiere la baja laboral. Pero antes de anticiparme a eso y de dar por hecho cosas que ella no estaba diciendo, dije, bueno, ¿cómo te puedo ayudar yo en esto que tú me estás explicando? Entonces ella me ha dicho, bueno, a lo mejor me puedes dar unas vitaminas o puedes estudiarlo o puedes, ¿no? O sea, ella no buscaba una baja laboral, sino buscaba una solución a esa fatiga intensa que estaba sintiendo, no simplemente parando de trabajar, sino quizás con una suplementación. Entonces, no dar por hecho cosas.
0: Qué importante esto, Elena, ¿eh? Qué importante, porque además es verdad, muchas veces estos malos entendidos pueden ser, o sea, luego se pueden magnificar y ser graves. Yo qué sé, se me ocurre un paciente que nosotros hemos tenido casos en consulta de haber dado alguna medicación tópica, pues a lo mejor tuvimos un caso de una paciente que le habíamos pautado creo que fue un aceite, y ella que se lo estaba tomando por boca, era un aceite para hidratar la piel, tú imagínate. El problemón que tuvimos casi de intoxicación. Entonces, ¿cómo podemos detectar como médicos? ¿Hay alguna señal que nos indique que la otra persona no se está enterando pero nos está diciendo que sí? Porque eso también a veces tú dices, ¿has entendido la medicación? ¿Es así, así? Sí, sí, todo muy bien. Y luego no se han enterado de nada.
1: La comunicación no verbal ahí es imprescindible, ¿no? Por eso la importancia de mirar a la persona que tienes delante y no mirar solo el ordenador. Cuando la persona de repente se calla, no te hace ninguna pregunta, tiene la mirada perdida, ves cara de confusión, ahí estás viendo que no se está entendiendo el mensaje y ahí puedes volver a preguntar, ¿hay algo que no se está entendiendo? O puedes ver una cara de enojo o una cara de sorpresa y simplemente exponerlo. Me ha parecido que te estabas enfadando o me ha parecido que te ha sorprendido lo que te acabo de explicar, y ahí das pie a evitar el malentendido y poder hablar abiertamente de lo que está sucediendo en esa conversación, ¿no? Luego, otras personas también puedes ver que no están entendiendo tu mensaje cuando repiten exactamente tus palabras, pero no con las suyas, ¿no? Repito como un loro lo que me estás diciendo, que esto es memoria de trabajo, ¿no? Si yo te digo un número y me lo vas a repetir enseguida, pero si tienes que repetir ese número cuando vayas a casa, a lo mejor no lo recuerdas. Por eso es importante asegurarte de que los pacientes te están hablando en su propio idioma, porque eso quiere decir que el mensaje ha llegado y evitas la malinterpretación.
0: ¡Guau! ¿Qué razón llevas, qué buenas estrategias. Oye, y una cosa que adelantábamos ya al inicio del podcast es que íbamos a hablar también de cómo comunicar en momentos difíciles, ¿no? Que en medicina, por desgracia, no son pocos. Y también cómo comunicar la incertidumbre, bueno, pues las malas noticias, todo esto, ¿no? Entonces, yo creo que la buena comunicación, que en tu caso yo lo noto mucho, pues se nota todavía más cuando lo que hay que comunicar no es nada fácil, ¿no? Entonces, ¿qué principios no deberían faltar nunca cuando hay que comunicar algo difícil o cómo comunicar algo difícil? Porque ahora está muy de moda. Yo cuando llevaba la consulta de melanoma, que la llevaba en conjunto con los oncólogos, ellos me decían a mí que no sabía dar noticias malas, que era demasiado buena, entre comillas, que lo dulcificaba todo mucho, y a mí ellos me resultaban demasiado claros, casi incluso agresivos, ¿no? Entonces, ¿cómo decimos la verdad sin aplastar? ¿Cómo encontrar ese equilibrio que a ti se te da tan bien, pero que no es tan fácil?
1: Bueno, yo creo que las malas noticias se tienen que comunicar desde la verdad. Eso, por desgracia, hay un diagnóstico malo, si lo podemos etiquetar de esa manera, que hay que decirlo con todas sus letras, y que no podemos decir medias verdades o decir mentiras piadosas, porque eso no ayuda en absoluto. No se trata de soltar la información sin más, sino de sostener esa información y de poderla comunicar de manera clara. Lo otro es el ritmo, ¿no? Tú no puedes dar malas noticias a ritmo de metralleta. Una mala noticia necesita sus tiempos, ¿no? Pues te he hecho venir aquí porque no ha salido un buen resultado en la biopsia, y das un poco de espera, permites ver qué actitud tiene, cómo cambia su gesto en la silla, si te está atendiendo o no. Luego comunicas el diagnóstico, das espacio, das tiempo. El ritmo es importante y necesitamos frenarnos, que normalmente vamos todos acelerados por la vida. Conectar antes de explicar, ¿no? Lo que hemos explicado al principio de conectar con el paciente. Tú no puedes explicar a comunicar una mala noticia en un ambiente donde no haya una tranquilidad, donde tú no te hayas presentado, donde no haya una conexión verdadera con esa persona. Creo que eso es imprescindible. Y finalmente, el lenguaje, ¿no? Tenemos que poder usar un lenguaje suficiente como para que nos entiendan. No hace falta el lenguaje más técnico del mundo. A veces puedes aterrizar con palabras más del día a día y se va a entender muchísimo más. Y ya, para finalizar, es validar las emociones que aparecen, ¿no? Va a aparecer enfado, va a aparecer miedo, va a aparecer sorpresa, tristeza, y eso hay que poder validarlo para que el paciente se sienta cómodo y para que no intentar rellenar todos los huecos y todos los silencios con un montón de parafraseo o de coletillas o muletillas que no nos están llevando a ningún sitio a nivel comunicativo.
0: ¡Buah! ¡Qué buena lección! No solo para consulta, ¿eh? Para la vida, para comunicar cualquier cosa importante o difícil con un familiar, con un amigo o en cualquier situación. ¡Buah! Que yo ahí reconozco que nunca, o sea, siempre pecaba de, bueno, pues de edulcorar demasiado los diagnósticos, de haber mucho menos que antiguamente, porque ya sabes que yo creo que gracias a Dios hemos desterrado, ¿no? Pues toda esta comunicación que se hacía antes de se la cuento al familiar o doctora, cuéntame a mí que mi madre no se entere de que tiene cáncer y tú, pero vamos a ver, o sea que totalmente de acuerdo en esa idea de que hay que comunicar desde la verdad, pero sabiendo comunicar. Y al revés, Elena, ¿qué frases así como muy bien intencionadas, como tú dices, de parafrasear, de edulcorar, muchas veces hacemos, pero que realmente no son más que un lenguaje paternalista, condescendiente, que estamos infantilizando o incluso haciendo que se desconecte el paciente sin darnos cuenta?
1: Esas son muletillas que usamos todos y que hay que ser muy conscientes de ellas porque salen automáticamente. Es el típico, no te preocupes, estate tranquila, tienes que ser fuerte. No, hay que analizar nuestro lenguaje, somos profesionales, tenemos que estar preparados para esas situaciones y poder dar respuestas sin tener que recurrir a estas frases hechas que daríamos en un bar, porque no estamos en un bar, estamos en una consulta. Entonces, la claridad sin compasión es fría, ¿no? Entonces, tú tienes que transmitir un mensaje de claridad y de verdad, pero siendo compasivos. Pero luego, la compasión, si no tiene claridad, es confusa, ¿no? Si estás con un mensaje con muy buen intencionado, intentando edulcorar mucho, quizás no llega realmente la información, que es que la enfermedad es grave y que hay que estar atentos a ella.
0: ¡Buah! ¡Qué bien expresado! ¡Qué claridad, nunca mejor dicho, de ideas! Oye, ¿y algún aprendizaje? Que es que a mí me encantan tus historias porque ejemplifican súper bien todo lo que vamos hablando. Y de hecho, pues luego yo misma, como alguna ya la he comentado contigo, me acuerdo diciendo, Ana, esto le pasó a Elena. O sea, ¿algún aprendizaje importante que te haya enseñado algún paciente en algún momento de comunicación dura, difícil?
1: Sí, o sea, hay miles de historias de estas en consulta de cómo has comunicado o qué ha pasado después, pero una de las cosas que más me dicen los pacientes es, ostras, pues recuerdo, ¿no? Una vez que tú ya has dado la mala noticia, que esa enfermedad incluso ya se ha pasado, que ese paciente ya está curado y luego hablas, ¿no? A toro pasado de, wow, cómo estábamos de mal hace 2 años, ¿no? Y tengo los pacientes que me dicen, recuerdo cuando me llamaste por teléfono y me dijiste que viniera a consulta. ¿No? Es como, wow, si tú estás esperando una prueba y te llaman y te dicen que vengas y que vengas acompañado, ¿no? Ella ya sabía que ese día que le pedí que viniera acompañada era para transmitirle una mala noticia. Y a veces hay algunos que se fijan en cosas que luego tú piensas, wow, pues mira, yo no le había dado tanta importancia. Recuerdo el día que te sentaste al lado de mi madre y le diste la mano, ¿no? Son historias de impacto, son cosas en las que las personas que tienes delante se están fijando en qué estás haciendo tú como profesional y que a lo mejor tú ni recuerdas ese día, pero esa persona lo recuerda muy bien. Entonces, por eso es importante que la comunicación se dé en un ambiente de respeto y que la trabajemos bien, porque el impacto emocional de una mala noticia es muy alto y eso va a acompañar a esa persona toda la vida. O sea, quizás tú te vas a olvidar de ese momento, pero esa persona que tienes delante no lo va a olvidar nunca. Así que eso hay que cuidarlo.
0: Oh, ¡qué barbaridad! Y qué buen matiz. Yo me acuerdo una vez que también de residente que estaba con una paciente que llegó fatal y yo por tal de validar, empatizar con ella, pero claro, yo aún no tenía herramientas emocionales suficientes, me acuerdo que empecé a decirle, todo el rato le decía, ¡ay, por Dios, qué mal estás, cómo estás! Porque traía toda la cara con una, creo que era un herpes que, bueno, que simple, que se le había diseminado un eczema herpeticum y claro, la verdad es que verla era no aterrador porque no es algo súper grave, pero pero sí que era muy llamativo, ¿no? Y otro rato, ay, cómo vienes, pobrecita, pobrecita. Y la otra como diciéndome, oye, deja de decirme pobrecita, no me estás ayudando, o sea, me estás haciendo, claro, sentir peor. Y yo quería empatizar con ella, pero fatal. Entonces, esto que me pasa mucho también a mí en la vida, y esto que estabas contando tú, yo creo que es súper aplicable en el día a día, ¿no? Y yo creo que la medicina nos puede enseñar mucho. Entonces, yo creo que aquí sería interesante hablar de todas estas cosas que sirven en consulta, pero que también sirven en casa, con amigos, con pareja. Tú, de todas estos aprendizajes que enseñas y que sabes sobre comunicación clínica, ¿cuáles te llevas a tu día a día, a la vida normal y sueles aplicar?
1: Realmente todos, o sea, de las cosas que hemos aplicado en el día a día los uso todos. El no interrumpir, el escuchar. Escuchar es una herramienta tan útil, tan necesaria. Yo soy parlanchina, mucho, desde pequeñita, y cada vez tiendo a intentar hablar menos y escuchar más. Y cuando escucho más y hablo menos, mi comunicación mejora, tengo menos errores, me arrepiento menos de decir cosas que a lo mejor en otro momento no hubiera dicho. Y también escuchar desde la atención. Escuchar no es ese tiempo en el que la persona habla y tú estás pensando qué contestarle. Escuchar es escuchar con atención y permitir que esa intención de esa conversación vaya hacia algún lugar, pero a lo mejor es un lugar que no es el que tú habías previsto. Entonces, eso también es bonito, ¿no? Dejar que te sorprendan. Para dejar que te sorprendan tienes que poder escuchar con atención.
0: Luego, qué bueno.
1: Preguntar antes de asumir, ¿no? Damos tantas cosas por hecho, nos creemos muy listos todos, ¿no? Yo esto ya lo sé. Bueno, pero ¿y si no lo damos por hecho y preguntamos realmente cómo te has sentido, qué es lo que te ha molestado de esto? ¿No? Esto en pareja puede darse mucho, ¿no? Yo lo conozco como si lo hubiera parido ya, pero tú le has preguntado realmente qué es lo que está sintiendo, y creo que esa pregunta sincera es necesaria en la consulta y es necesaria en la vida. O la validación emocional, ¿no? En lugar de, oye, pues es que no te tendrías que poner tan nervioso, o deberías hacerlo, tú lo que tienes que hacer es, no, pues ¿por qué no cambiamos esas órdenes por un entiendo que esto te haya molestado, o por un tiene sentido que te estés sintiendo nervioso, o tiene sentido que estés triste? Todo eso aplicado a una conversación con una amiga, a una conversación con tu madre, a una conversación con tu pareja, es súper necesario. Y hace un tiempo leí un post en Instagram que decía, tu madre no te estresa, te estresas tú. Y tiene toda la razón, no sé de quién es, no podría mencionar la fuente, pero me parece excelente, ¿no?
0: Entonces, qué bueno. Y a mí esto que acabas de contar, yo creo que, yo que hablo mucho, mi pareja siempre me dice que soy la experta en interrumpir, no dejo terminar. Yo creo que esto, creo que hay un estudio por ahí, o será informal, pero o lo comentamos los médicos, que creo que somos de los que más interrumpimos a las personas, porque estamos, yo creo, tan acostumbrados a interrumpir en consulta, ¿no? Guiando esa consulta guiada que hacemos, que nos cuesta mucho escuchar a algunos, ¿eh? No te incluyo, ni a otros compañeros que nos estén escuchando, pero en mi caso me cuesta. Entonces, ¿tú crees que esto da lugar incluso a más discusiones, a que muchas discusiones nazcan porque efectivamente no escuchamos, respondemos demasiado pronto en base a lo que nosotros, la película que nos hemos montado, y comprendemos demasiado poco a la otra persona, y entonces, ¿no? Pasa.
1: Así es, tal cual. O sea, es que gran parte de las discusiones vienen de la falta de escucha, porque al final, cuando tú escuchas, también empatizas, ¿no? Lo que hablábamos antes con Rosa. Entonces, cuando tú empatizas y eres capaz de entender y de comprender, el nivel de reactividad baja. Y cuando baja el nivel de reactividad, normalmente baja también el conflicto. Así que sin duda.
0: Qué bueno. Oye, y se habla ahora mucho de humanizar, que yo creo que esto que estamos haciendo de comunicar es humanizar la medicina más que nada, porque además en el futuro, con todas las herramientas que va a haber, lo que va a primar es saber comunicar bien, porque muchas de las otras cosas las va a hacer la inteligencia artificial. ¿Cómo es tu visión particular de la humanización de la medicina y, bueno, y a lo que lo quieras aplicar?
1: Claro, este es un punto que para mí me resulta controvertido, porque si tenemos que humanizar la medicina, quiere decir que la hemos deshumanizado, ¿no? La medicina es humana de por sí. Somos personas que tratamos con personas, y no hay nada más humano que eso. No hay nada más humano que poner las manos encima de otra persona para poder palpar o para poder diagnosticar, escuchar un sufrimiento. Eso es lo más humano. Entonces, si tenemos que humanizar la medicina, es porque tenemos un problema de deshumanización que es real y es claro y lo conocemos y entre otras cosas ha pasado por la tecnología, ¿no? Por muchas pantallas, por muchos protocolos, por exceso de clics en consulta, porque tenemos que estar encajonados en un protocolo, porque tenemos que dar respuesta muy rápido a soluciones que a lo mejor no tienen o necesitan un tiempo más grande. Entonces, bueno, creo que no hay que olvidarse de que fuera de médicos somos personas que tratamos con otras personas. Y cuando eso tú lo tienes claro, la humanización de la medicina ya la tienes ahí. No somos ni diagnosticadores, ni mecanógrafos, ni tantas otras cosas que a veces somos en consulta. Somos personas. Y delante no tenemos una diabetes ni tenemos una cadera, tenemos otra persona. Así que creo que esa es la base de la humanización de la medicina.
0: Qué bueno, jo, que fíjate, tanto hablar que tenemos hasta reuniones en el hospital todo el día con los proyectos de humanización de, nosotros estamos ahora con la humanización de la dermatología y fíjate, efectivamente, empezando por ahí, si hay que humanizar algo es porque hemos deshumanizado primero, qué bueno. Lo que pasa es que a veces es difícil, ¿verdad? Con tanta, o sea, no es que quiera poner excusas, pero con tantísima burocracia, como tú bien decías, tecnología, tiempos tan recortados, que mi hermana decía que ella tiene un poquito más...
3: Son las 10. 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

La historia del rock and roll, siguiente entrega. Continuamos, seguimos avanzando. Aún estamos a principios de los años 60. Años donde, bueno, pues hubo cambios y donde salieron a relucir muchos grupos. ¿Qué tal si hacemos un balance, una especie de resumen por alguno de los grupos más punteros y que no hemos citado siquiera hasta ahora y que merecen la pena? Y es que no hemos de olvidar que durante los primeros años 60 no solo los Beatles o los Rolling Stones o los Animals o los Four Seasons fueron los únicos en Inglaterra. Tras ellos salieron una infinidad de grupos que les imitaban, algunos grupos como por ejemplo los Bee Gees, Who, Procol Harum, Dave Clarfied. Hay bastantes grupos que vamos a ir desglosando a partir de ahora. Y espero que, bueno, pues así tengamos una orientación más clara acerca de la música que se hacía allá a principios de los años 60, en este singular caminar que tenemos en esto de la historia del rock. Algunos grupos, bueno, pues continuaron con su estilo, con un estilo propio. Otros se quedaron en el camino. Bueno, hay grupos que han seguido trabajando mucho con una identidad muy propia, como los Bee Gees, por ejemplo, los Who o los King. De algunos de estos grupos salieron gente que luego darían gloria al rock. Gente como, por ejemplo, Stevie Winwood, quien saldría del grupo Spencer David Group, que vamos a escuchar hoy, y que, unido al grupo Traffic, y que luego en solitario conseguiría ser un número uno en Inglaterra. De entre las filas del grupo Kings, por ejemplo, surgiría un tal Graham Nash, quien luego de unirse a David, Crosby y Stephen Stills, formarían un trío vocal, uno de los tríos vocales más puros de la historia del rock. Crosby, Stills, Nash, precisamente, las escuchamos.

grupo puntero de aquellos primeros 60 fue, por ejemplo, los Moody Blues. Ya escuchamos con el tema Question.

grupos que nacieron en los años 60, principios de los años 60, junto con los Beatles y los Rolling Stones. Moody Blues. También había un grupo llamado The Who, que luego seguirían en solitario. Al principio imitaban otros grupos, pero luego en su propio camino, con su propio estilo. My Generation, uno de sus temas bandera. Mi generación.

mayoría de los temas que escuchamos en esta selección de hoy. Bueno, y durante toda nuestra singladura de la historia del rock, hay muchos temas que no están remasterizados, son los temas originales, quizás no tengan a lo mejor mucha calidad, pero merecen la pena escucharlos, ¿eh? 'Mi generación, los Who'. Ya tendremos oportunidad de dedicarle un especial completito a esta gran banda. Seguimos avanzando en esto de la historia del rock con quien te habla Ramón Santos. Y escuchamos a Dave Clarfield y este Hippie Shake.

Más grupos de aquellos años 60. Ahí estaba Peter and Gordon. A World Without Love, de un mundo sin amor. Claro, sonido beat también.

and Gordon. Spencer David Group. Decíamos antes Fede Rata. No del grupo David Clark, sino de este. Salía Stevie Winwood. Nos escuchamos con Keep on Running.

Keep On Running, The Spice and Dive Group. Otro grupo puntero de aquellos 60, Los King, con este tema, Lola.

0: más grupos. Ahí estaban, por ejemplo, Zombies, con temas como este, She's Not There. Ella no está allí.
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ya no está allí, los zombies. If you ever leave me, hay más. Por ejemplo, I'll be sad and blue. Billy G. Kramer y los Dakotas. Don't you ever leave me. Es malo para mí. Bad to me.

hasta el momento casi todos los grupos con influencia, te habrás fijado, te has dado cuenta, de los Beatles, de la Beatlemanía. Man Free Man, otra gran banda del momento, con temas como este, Do What Did It.

Pues casi terminando este repaso por los grupos de aquellos primeros años 60, además de los más importantes que ya hemos tenido con nosotros. Pues después de Manfred Mann escuchamos a Brian, Paul y los Tremels con este Tú me quieres, Do You Love Me.

esta gran canción, A White Shade of Pale, que en español tuvo la traducción de Con su blanca palidez, y que interpretó, y la escuchamos aquí, en el original versión de Procol Harum, otro de los grupos de aquella década de los 60, principio de los 60. Con este tema me despido. Hasta la próxima. Te espero en la historia del rock and roll, aquí, en Radio Chicana.

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0: La hora en la serranía.
1: Son las 10 de la noche y 36 minutos.

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